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12: Hola, soy Kile Castillo. En los próximos segundos te presentamos los hechos más importantes que marcan la agenda de hoy.
13: Le saluda Alexis Ponce.
12: Seguridad y justicia concentrarán la mayor parte del gasto público en 2027. El gobierno proyecta 20.100 millones de quetzales para seguridad y justicia en 2027. El viceministro del Ministerio de Finanzas Públicas, Walter Figueroa, destacó un aumento del 44% respecto al periodo anterior. De este monto, la policía y el sistema judicial absorberán más del 80% de los recursos.
14: Pacheco y Chaclán cumplirán arresto domiciliario. El juez Minor Moto otorgó medidas sustitutivas a Luis Pacheco y Héctor Chaclán, ex dirigentes de los 48 cantones de Totonicapán, y revocó la prisión preventiva que cumplían. Ambos pasarán a arresto domiciliario mientras continúa el proceso por asociación ilícita, terrorismo y obstaculización a la acción penal. Tienen prohibido salir del país y ocupar cargos públicos. Insibú me alerta sobre riesgo de lajares por lluvias asociadas al paso de una onda del este. La institución prevé que la actividad eruptiva del volcán de fuego disminuya de forma gradual en las próximas horas. Sin embargo, advierte la posibilidad de lajares de impacto entre bajo y medio. Según el boletín vulcanológico, el Insibú me observa explosiones moderadas y débiles en el volcán de fuego, con emisiones de fragmentos de lava que alcanzan entre 100 y 150 metros sobre el nivel del cráter. El material expulsado se acumula en la parte superior del volcán, lo que provoca colapsos y descensos hacia las barrancas ceniza y seca.
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4: Es bueno rezar para que Dios nos dé buenos amigos. No solo amigos con los que pases bien y que sean divertidos, sino buenos amigos. De esos que te ayudan a hacer el bien, que no te dejan solo cuando las cosas se ponen difíciles, sino que son personas que actúan como un escudo, que actúan siempre en tu beneficio, que no saben reservarse para ellos. Como dice Jesús en el Evangelio, el buen amigo es el que está dispuesto a dar la vida por su amigo. Y a veces eso es muy difícil encontrar. Por eso, rezar para encontrar buenos amigos y sobre todo convertirte tú en buen amigo es tal vez el mejor regalo que puedes dar en absoluto a alguien en la vida. El que encuentra un buen amigo encuentra un tesoro. Ojalá puedan decir los demás que somos eso, buenos amigos, porque estamos en todas para los demás y porque les llevamos siempre a hacer el bien.
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7: Hola, soy Kile Castillo. En los próximos segundos te presentamos los hechos más importantes que marcan la agenda de hoy.
8: Le saluda Alexis Ponce. Guatemala se suma al bloque regional contra el narcotráfico. Guatemala se incorporó a la coalición contra los cárteles de las Américas, alianza impulsada por Estados Unidos que lanzó el Grupo de Trabajo Conjunto del Hemisferio Occidental. El mecanismo coordinará operaciones contra el crimen organizado transnacional. El Comando Sur indicó que esto marca una transición de Operación Lanza del Sur. Participan 18 países.
7: 48 cantones aclaran no recaudar fondos para exlíderes. La Junta Directiva de los 48 cantones de Totonicapán aclaró que no realiza ninguna recaudación económica para pagar la fianza de los exdirigentes Luis Pacheco y Héctor Chaclán. El pronunciamiento se dio horas después de que el juzgado tercero penal resolviera otorgarles medidas sustitutivas y una caución de 160,000 quetzales a cada uno.
8: Crece la tensión diplomática entre Brasil y Estados Unidos. El gobierno de Luis Ignacio Lula da Silva calificó como hostil la cancelación de la visa de su embajador en Washington, María Luisa Viotti, y aseguró que busca interferir en las elecciones de octubre. Brasil también rechazó visas para funcionarios estadounidenses, a quienes acusó de cuestionar la integridad del sistema electoral. Persisten sanciones entre ambos países.
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2: En la Biblia hay un libro del profeta Habacuc que es de los más pequeños. Solo tiene 3 capítulos. Se escribió en un momento histórico complicado porque los israelitas eran esclavos de los babilonios y no sabían qué hacer. El libro no termina como una historia de superhéroes, no se arreglan las cosas. Muy al contrario, continúan igual, pero la diferencia es la fe. El libro termina con una poesía cuyos últimos versículos dicen: aunque la higuera no florezca y las viñas no tengan fruto, aunque el olivo olvide su aceituna y los campos no den cosechas, aunque se acaben las ovejas del redil, yo exultaré con el Señor, me gloriaré en Dios mi Salvador. El Señor soberano es mi fuerza, Él me da piernas de gacela y me hace caminar por las alturas. Y es que es así porque el hombre de fe no desfallece en su esperanza. Camina alegre por las alturas, confiado en todo momento en Dios. Esa certeza que nos da la fe hace que miremos lo que nos rodea con una luz nueva. Y permaneciendo todo igual, advirtamos que todo es distinto porque todo es expresión de amor de Dios. Ojalá tengas esta misma fe.
3: Soy el padre Juan Carlos de HablarConJesús.com para Globo 98.9.
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2: Hola para todos, buenos días, qué enorme placer poderles saludar cuando faltan solamente 10 minutos para puntualizar la hora. De este lado, quienes habla Sergio Roberto Alcázar Solís, tendrá el placer en un jueves de apapachos de acompañarles hasta las 9 de la mañana. Hoy es jueves 6 de agosto 2026.

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1: Estupendo momento de iniciar actividades justo con la inspiración de Dios, a quien damos gracias por el día, la vida y la salud. Y de este lado, pues, señores, entregamos nuestra mejor intención en la labor que nos toca a esta mañana de apapachos. Ojalá tengan ustedes un receptor abierto para ser felices junto a la mano, de la mano de FM Globo y la programación de apapachos. Únicamente 4 minutos nos separan de la hora 5.

Es un gusto, como siempre, ser parte de este inicio de actividades de un jueves de apapachos, en donde nos permitimos, gracias al aval de ustedes, a proporcionarles un formato que probablemente toca canciones que se tocan poco y que hoy se nos da sin que usted pida sus canciones, poder incluir esas que les gustan. Sean todos muy bienvenidos, son en punto las 5 de la mañana. Bueno, las 5:01.

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1: Claro, pero nunca lo he escuchado antes, aunque sea algo como...
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2: Juan Pablo Vega, Leonel García, en el modelo de armar la canción que vamos a disfrutar.

una cosa lleva a la otra, ¿cierto? Cuando un vocalista es hábil en tocar la guitarra, además tiene sus dotes de piano, escribe la letra, escribe la música, escribe el corazón, con el corazón escribe lo que se traduce en una canción. Uf, si esta canción es bonita, es mejor ver el video, cómo la naturaleza de dos talentos los lleva a combinar cada uno de sus habilidades para este tema que recién escuchamos, que compartimos con ustedes. Alcanzar lo que quiero que seas. Sí, alcanzarlo, lo que falta de mí. Buenos días. En el tiempo les comento que pasan, superan ya 14 minutos de la hora. Soy Sergio Roberto Alcázar, entusiasmado de que ya me está tomando la delantera el tiempo. ¿Y saben por qué? Porque estoy distraído en el formato, en la programación que vamos a poner. Dios mío, ¿sabe cómo me siento? Como que me estoy echando un pulso. Con el gusto, el criterio de ustedes, que se la saben todas, son unos expertos, y que el Sergio pretende tenerlos tranquilos con el formato, las canciones que los jueves presentamos como la oportunidad de escuchar su música sin pedirla. Sin embargo, el WhatsApp, aunque no quieran pedir, está libre. Bueno, aunque quieran pedir, pues...

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Besos traducidos en grandes, hermosos, bellos, inigualables. Edgar Obseransky, Francisco Pancho Céspedes. Para esto que escuchamos, producción de hace 5 años atrás. Un beso grande. Mañana estupenda de un día jueves. Hoy la fecha 6 de agosto está caminando. Son las 5:22. Espero ustedes estén energizados para tomar las riendas y dar lo mejor en nuestro día de actividad, y la productividad vendrá añadida, sí, de la mano a su buen propósito y la sonrisa que ponga en cada actividad que realice. Son las 5:22. De este lado, quienes hablan, Sergio Roberto, les dice, ya merito, ya viene a la vuelta, salud sexual.

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2: 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Oh my God. Yomi, ahí les encargo pues. Son las 5:27 minutos.

Es muy gentiles, muy amables en reportar sintonía, aún sabiendo que hoy las peticiones quedan de lado, aunque las complacencias están abiertas. Sí, sin pedirlas. Connie Sarmiento, gracias por su mensaje. Lamento haberle quedado mal ayer. Y gracias por la pic hermosa de doble rosa que me comparte hoy. Jueves de papacho, bendiciones, don Sergio, dice doña Connie. Sonia Álvarez dice que todo salga bonito, bonito, como dice la canción. Esperamos el programa de salud sexual. Sorpréndanos, como siempre. Muchas gracias por apapacharnos. Con mucho gusto. Buen día, genio. Acá estoy diciendo presente, doña Bárbara de Solís.

0: Gracias a George que nos escribe, a Araceli y también a doña Carmen Leal en Escuintla. Son ustedes muy gentiles. Estamos en la hora 5:31 minutos en todo el territorio nacional. Mi nombre es Sergio Roberto y les digo bienvenidos.
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0: En nuestra charla habitual de los jueves vamos a empezar esta mañana recordando los temas de la semana anterior en el segmento de Salud Sexual es Vital. Recuerdan, el primero de ellos trató acerca de la alternativa cuando ningún tratamiento ayuda a tener erecciones. Audiencia de FM Globo, me permito anticipar que el contenido sexual del siguiente espacio puede provocar incomodidad en oídos de personas, hombres y mujeres, no importando la edad, pero que le resulte impropio. De tal manera, les sugiero bajarle volumen o nos regresa a la sintonía en 40 minutos. Be careful también, cuidado con las orejas de adolescentes y o pequeños que tengan interpretaciones o poca amplitud para recibir el mensaje. Así que, dicho lo anterior, la discreción es propia de cada uno de ustedes, escucharlo o no. Las prótesis del pene existen desde hace más de 70 años. Las primeras se diseñaron en el año 1949, o sea, nada nuevo. Pero fue hasta en el año 1975 cuando se crearon los modelos actuales. Desde entonces han avanzado mucho y aquellos primeros modelos rudimentarios se han perfeccionado tanto en los materiales empleados como en la regulación de rigidez. Gracias a esta evolución, ya que se trata de un

prótesis de pene, solo en caso de fracaso de otras terapias conservadoras para la disfunción eréctil. Ahora, también se recomiendan a aquellos pacientes que, a pesar de responder a dichas terapias, prefieren una solución definitiva. Tipos de prótesis de pene. La prótesis es un dispositivo que se introduce dentro de los cuerpos cavernosos del pene. Su objetivo, aclara el médico, es darle dureza al miembro viril, es decir, reproducir la erección fisiológica y permitir que se vuelva duro para posibilitar una penetración adecuada, básicamente. Existen dos tipos de prótesis, indican los urólogos. La prótesis hidráulica. Estas prótesis, también conocidas como hinchables, son las que más han avanzado, con materiales más resistentes y que aportan una mayor rigidez con la inclusión de una cobertura antibiótica y con variantes adaptables al tamaño y a la anatomía del paciente. Están formadas por dos cilindros conectados a una bomba de control. Esta última está unida a un pequeño reservorio que contiene líquido con cilindros. Se coloca en el pene de tal forma que el paciente, al presionar la bomba situada en el escroto, hace que el líquido del reservorio se mueva a los cilindros que, inflándose, consiguen la erección detallada, detalla el urólogo. No se ve absolutamente nada la prótesis y tampoco necesita ni estímulo sexual ni estar pendiente de la pastilla, describe el doctor Peinado. Cuando el paciente ha terminado su actividad sexual mediante un botón de la bomba, el líquido vuelve al dispositivo y los cilindros se vacían, haciendo que el pene vuelva a la condición de reposo, explicó Martínez Salamanca. Como sucede en las operaciones, y tras colocar la prótesis de forma y esta causa una cicatriz, pero esta desaparece y no se nota nada, enfatiza Peinado. Si el paciente está desnudo delante de alguien, nadie ve, nadie va a saber ni a notar si tiene una prótesis. No hay nada que se vea por fuera. Se trata de una cirugía mínimamente invasiva que requiere de menos de un día de ingreso. Luego, el paciente retorna a su actividad habitual enseguida. Desde que se pone hasta que se puede utilizar pasan 4 semanas para dejar que cicatrice y luego comienza un periodo de práctica con masturbación para tener un conocimiento completo de uso. Prótesis maleables, semirrígidas. Estas son las más básicas y constan de 2 cilindros de silicona reforzados por un núcleo de metal que se introducen en los cuerpos cavernosos del pene. Está siempre como en una semierección, cuando el paciente quiere tener una relación sexual, pliega o dobla los tubos y el pene se pone erecto del todo. Y cuando termina, se doblan de nuevo y vuelven a la posición anterior, especificó el experto. Este tipo de prótesis para el miembro viril están pensadas para personas con dificultades en el manejo de las manos, por ejemplo, quienes padecen artrosis o un problema neurológico o de obesidad y no alcanzan con la mano el escroto. Es un mecanismo más sencillo. No se necesita pulsar ningún botón, simplemente se activan con gestos de doblar el miembro viril, precisa François Peinado. ¿En qué consiste la operación? El médico indica que la operación se puede realizar tanto con anestesia general como raquidia después de una higiene minuciosa del área genital, incluido el afeitado. Comienza la operación. En el caso de la prótesis hinchables, comenta el galeno, se realiza una incisión en el escroto a través de la cual se introducen 2 cilindros en el cuerpo del pene conectados a la bomba de control que se coloca dentro del escroto. La bomba está conectada al reservorio que generalmente se coloca dentro de la pelvis para que pase desapercibido en la vida diaria. Otro posible abordaje, continúa el urólogo,

0: es a través de una incisión púbica por encima de la raíz del pene, que implica los mismos pasos. Actualmente no existen diferencias significativas entre las dos posibilidades y por lo general es el cirujano quien decide cuál es la mejor opción para cada paciente. En el caso de prótesis maleables, las operaciones son más sencillas y esta consiste únicamente en implantar dos cilindros en el pene. También, en este caso, existen diferentes abordajes, entre los cuales el más utilizado es el que se realiza a través de una incisión en la piel del prepucio previa circuncisión. Riesgos de la cirugía de prótesis de pene. El principal riesgo de la operación de prótesis de pene es la infección, que es muy bajo, menos del 1%, aunque es mucho más alto en los pacientes con diabetes. También pueden aparecer hematomas o erosión tisular, aunque recientemente la tasa de estas complicaciones se ha reducido significativamente gracias a la evolución técnica de las prótesis, así como a protocolos más precisos en cuanto a esterilidad y antibiótico terapia. Por otro lado, el riesgo de realizar una cirugía de revisión por mal funcionamiento o rotura del dispositivo está siempre presente. Preciso Martínez Salamanca. Asimismo, el riesgo aumenta si el paciente presenta enfermedades que reducen la capacidad de cicatrización o enfermedades que aumentan la posibilidad de infecciones como, por ejemplo, la diabetes, esta mal controlada. La prótesis del pene ofrece una duración de entre 10 y 15 años. Cuando empieza a fallar o si el paciente quiere cambiarla antes de que dé problemas porque quiere ponerse otra más avanzada, se cambia sin ningún problema y se actualiza la versión. De inmediato, audiencia, vamos a recordar el segundo de los temas que conversamos la semana anterior. Y este estuvo relacionado, si usted recuerda, con los 6 mitos sobre los vibradores. En el curso de los años, los expertos en salud sexual sostienen que esta es una de las preguntas que hacen las mujeres con sorprendente frecuencia. ¿Qué puedo hacer para que mi compañero acepte el uso de un vibrador en la cama? A causa de los mitos asociados con los vibradores, son pocos los hombres que pueden imaginar este tipo de trío, tuyo y eso. Pero los hombres que prueban estos raros aparatos no solamente los aceptan, sino también se convierten a favor de la causa. Mito: los vibradores son para los fracasados y solitarios. Claro que es un mito. Verdad: en la actualidad, por ejemplo, un tercio de las mujeres estadounidenses utilizan vibradores, según la especialista en sexo Laura Berman, en Chicago, y las mujeres con pareja tienen más probabilidad de usar vibradores que las solteras. Las mujeres que viven en zonas rurales, urbanas y suburbanas tienen igual probabilidad de tener uno, que es un mito. Mito es que ningún hombre de verdad utilizaría un vibrador en las relaciones sexuales con su pareja. Claro que es un mito. Verdad: una reciente encuesta del 15 Institute de la Universidad de Indiana muestra que un 45% de hombres en Estados Unidos ha utilizado vibradores en sus relaciones sexuales con su pareja por lo menos una vez. Uno de cada 10 lo han hecho en el último mes. Mito, ¿qué es un mito? Mito sería que si una mujer necesita un vibrador para tener un orgasmo, es porque le pasa algo. Claro que es un mito. ¿Cuál es la verdad? Verdad. O sea, no es cierto. Los vibradores sencillamente hacen más fácil que se excite y llegue al orgasmo. También contribuyen a la satisfacción sexual de la mujer. Las mujeres que tienen problemas con el orgasmo son sexualmente normales. Solamente necesitan más estimulación, según el Journal of American Medical Association, la revista del Colegio Médico Estadounidense. El 25% de las mujeres se encuentran en esta situación. Mito. Si una mujer necesita un vibrador para tener un orgasmo, es porque quiere sustituir a su compañero. Falso. Claro que es un mito. La verdad dice no. No. Las parejas deberían enseñarse solo lo que los excita mutuamente, y los hombres deberían hacer el amor de la manera que prefiera la mayoría de las mujeres: despacio, sensual y concentrándose en un masaje de cuerpo entero que concluya los genitales. Pero no se obsesione con ellos. Si los hombres adoptan una actividad sexual que abarque todo el cuerpo, no quiere decir que les pasa algo o ellos o a la manera que hacen el amor. Incluso si las mujeres prefieren o necesitan un vibrador para obtener satisfacción sexual. Un mito: los vibradores reemplazan a los hombres. ¿Verdad? De ninguna manera. Los vibradores proporcionan una sola cosa: no pueden besar, abrazar a una mujer, calentar la cama, contar un chiste, susurrar te quiero, usar un dirty talk o escuchar a una mujer relatar sus triunfos y dificultades al final del día. Así que un vibrador no reemplaza a un hombre. Lo único que hace es proporcionar la intensa estimulación que quieren o necesitan algunas mujeres. Un mito: los vibradores hacen que las mujeres ya no puedan disfrutar del sexo sin usar uno. ¿Verdad? El que usted maneje un auto hace que no pueda disfrutar de una caminata, pregunta. No. Solamente hace que llegue a su destino más rápido. Las partes sensibles del cuerpo responden a la estimulación erótica, no importa la fuente. Los vibradores llevan a las mujeres al orgasmo más rápido que otros tipos de estimulación erótica, pero no cambian la habilidad de una mujer de responder a todo lo demás. Nada más lejos de la verdad. Lo cierto es que los vibradores ayudan a las mujeres a responder a otros tipos de estimulación. ¿Por qué? Porque les permite experimentar todas sus posibilidades de receptividad sexual, razón fundamental por la que los recomiendan muchos terapeutas sexuales. Para concluir, si los hombres sienten que si su pareja utiliza juguetes sexuales puede llegar a sustituirle, están errados, chicos. La inseguridad les está impidiendo entender que los juguetes eróticos son un elemento más para tener una vida sexual saludable. Un complemento, no es un reemplazo. Se olvidan de un aspecto fundamental. El erotismo jamás podrá ser sustituido por un objeto. El erotismo es estar en contacto con el otro. Es lo que nos humaniza. Los juguetes sexuales incentivan la intimidad, dejando atrás miedos y vergüenzas. Un complemento que suma y diversifica, pero no sustituye. Ahora, el primero de los temas de este jueves, vamos a hablarles acerca de por qué la brecha del orgasmo no se va con la edad para las mujeres heterosexuales. Los investigadores y terapeutas sexuales saben desde hace un tiempo que las mujeres en relaciones heterosexuales tienden a experimentar menos orgasmos que los hombres. Un nuevo estudio a gran escala sugiere que brecha del orgasmo persiste y no mejora con la edad. La investigación publicada recientemente en la revista Sexual Medicine descubrió que en todas las edades, los hombres reportaban tasas de orgasmos más elevadas durante las relaciones sexuales, del 70 al 85% en comparación del 46 al 58% de las mujeres. El análisis incluyó datos de 8 encuestas llamadas Singles in America, financiadas y realizadas anualmente por Match.com en colaboración con el Instituto 15. El programa de investigación sobre sexualidad y relaciones de la Universidad de Indiana, los investigadores estaban especialmente interesados en saber si las tasas del orgasmo varían en función de la edad. Amanda Gieselman, investigadora científica del Instituto Kinsey y autora principal del estudio, dijo que pensaba que el equipo podía encontrar pruebas de que la brecha del orgasmo se reduce a medida de las mujeres cuando desarrollan confianza y aprenden lo que les gusta, y tal vez sus parejas desarrollen habilidades para ayudar a darles placer. Realmente, como sociedad, damos prioridad al placer masculino e infravaloramos el placer femenino, dijo Gieselman. Y creo que eso contribuye a disparidades consistentes. Emily Nagoski, educadora sexual y autora del libro Come Together, dijo que una limitación del estudio fue la encuesta preguntaba, cuando tienen relaciones sexuales en general, ¿qué porcentaje de las veces suele tener un orgasmo? Pero no proporcionaba una definición específica de lo que significa relación sexual. Una pregunta más reveladora podría ser, ¿qué porcentaje del sexo que tiene le gusta? Dijo Nagonsky. El orgasmo no es la media, no es la medida de encuentro sexual. El placer es la medida de un encuentro sexual. En última instancia, lo que importa es que la gente dedique tiempo a averiguar qué hace que un encuentro sexual sea satisfactorio. Para ellos, lo que por lo general incluye cosas como la conexión, la confianza y la comodidad, dijo Kristen Mark, profesora del Instituto del Coleman de la Salud Sexual y el Género de la Universidad de Minnesota, dijo, hay muchas formas de experimentar el placer sexual, así que es importante no equiparar la falta por orgasmos con la falta de placer, añadió. Mark dijo que esto puede ser especialmente cierto en etapas posteriores de la vida, cuando factores como los cambios hormonales que se producen durante la menopausia, los problemas de erección de la pareja u otros problemas de salud pueden dificultar que las mujeres alcancen un orgasmo de forma fiable durante las relaciones sexuales, aunque es posible que sigan disfrutando de ellas. Al mismo tiempo que los investigadores y expertos de sexo reclaman una comprensión más matizada de lo que hace que el sexo sea satisfactorio, expresan su frustración por el hecho de que las mujeres heterosexuales de todas las edades sigan sin tener tantos orgasmos como sus parejas. Laurie Mintz, profesora de psicología en la Universidad de Florida, pregunta, ¿por qué es importante la igualdad en el orgasmo y cómo conseguirlo? Consideró que las conclusiones del estudio subrayan la necesidad de una amplia educación sexual, pero eso no basta. Las mujeres deben averiguar qué les resulta placentero y luego sentirse seguras y cómodas comunicándoselo a sus parejas, dijo Mintz. Esto requiere una actitud que transmita merezco placer, tanto como mi pareja, añadió. Y también requiere una pareja receptiva y abierta. Mintz reconoció que ambas cosas son más fáciles de decir que de hacer. Mark añadió que las mujeres que no pueden alcanzar el orgasmo o que simplemente no tienen relaciones sexuales placenteras pueden hablar con su médico de cabecera, aunque lamentó que sean los pacientes y no los profesionales médicos quienes suelen iniciar las conversaciones sobre salud sexual, y reconoció que la mayoría de los médicos reciben poca o ninguna información sobre el tema. Aún así, su trabajo es saber dónde están y encontrar los recursos que necesitan, dijo Mark. Por ejemplo, problemas como la sequedad y el dolor durante las relaciones sexuales después de la menopausia, que pueden dificultar el orgasmo, estas dificultades son perfectamente tratables. Se puede arreglar, dijo Mintz. Va a hacer falta educación, empoderamiento, y aceptación de vibradores y lubricantes y el entendimiento de lo que significa el clítoris y lo que se puede hacer con él para que la mujer pueda disfrutar, claro está, sin centrarse solo en lo que esa parte durante la relación sexual produce. En conclusión, las mujeres que no experimentan orgasmos mostraron menor satisfacción sexual y autoestima, menor frecuencia de relaciones sexuales y de orgasmos, tanto en solitario como en pareja, y mayores niveles de malestar sexual, inhibición y síntomas psicológicos. El uso de juguetes sexuales durante las relaciones sexuales con pareja también fue menor para ellas. Este resultado, junto con el hecho de que el uso de juguetes sexuales predijo la cantidad de orgasmos experimentados durante las relaciones sexuales con pareja en las mujeres, sugiere que la experimentación con juguetes sexuales u otras técnicas que se desvíen de la penetración vaginal podría considerarse para mejorar el placer sexual y orgásmico de las mujeres. Tanto para mujeres como para hombres, el número estimado de orgasmos de la pareja predice mejor el número de orgasmos propios, lo que sugiere que la armonización de los deseos de la pareja y los propios aumenta las probabilidades de tener relaciones sexuales placenteras. Este estudio ha ampliado las investigaciones sobre la brecha orgásmica heterosexual al considerar el número de orgasmos experimentados durante una sesión sexual en pareja, demostrando que las mujeres tienen un alto potencial de placer sexual, posiblemente mayor que el de los hombres, aunque este alto potencial no siempre se materializa. Hasta aquí nuestro primer tema. Audiencia de La Globo, me permiten, hago una breve pausa y ya volvemos.
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2: Volvemos y retomamos el tema ahora con el segundo de ellos, acá en este espacio de jueves, hoy día 6 de agosto. Gracias entonces por su sintonía y vamos con el segundo de nuestros temas. Y este tiene que ver con la dispareunia, es un problema reversible. Dispareunia. Aunque no se hable tanto de ello, sufrir relaciones sexuales dolorosas o molestas es una posibilidad. En el caso de los hombres, este problema se conoce como dispareunia masculina, un proceso poco conocido que hace que se encuentre infrarrepresentado en los reportes que el varón refiere de su actividad sexual, explicó el doctor David Esteban Díaz Pérez, médico adjunto del Servicio de Urología del Hospital Universitario de Getafe. El sexo no debería doler. Cuando duele, probablemente sea una señal de que algo más profundo está sucediendo, así que no lo ignoren. Consulten con su urólogo y tu médico de cabecera para descubrir qué está sucediendo. Aunque no es una lista exhaustiva, aquí presentamos algunas de las causas más comunes. El experto indica que es más frecuente hablar o solicitar ayuda de la dificultad para penetrar, o sea, la disfunción eréctil, o llegar pronto a la eyaculación, o sea, la eyaculación precoz. No obstante, otros de los motivos que hacen que este problema carezca de tanta categorización en comparación, por ejemplo, con la dispareunia femenina, es que se encuentra infradiagnosticado, un hecho que influye en su incidencia. Su frecuencia real es desconocida, pero se sospecha que es mayor del 8%, explicó el urólogo. Más allá de considerarse un tema tabú e invisibilizado, quienes lo notan no lo consideran un problema médico más allá de una alteración de la sensibilidad. A su diagnóstico tampoco ayuda que sea una patología de múltiples causas posibles en la que se deben evaluar muchos orígenes a la vez. Tras las pruebas realizadas, orientar a una etiología u otra, aún así, el urólogo señala que en muchas ocasiones no se encuentran las causas que se consideren idiopáticas. El experto cuenta que las causas más habituales de la dispareunia masculina son fricción e irritación. La falta de lubricación o una actividad muy intensa pueden causar microlesiones de desgarros en el frenillo, resecando y lastimando la piel. Prostatitis. La inflamación o infección de la próstata es una de las causas más frecuentes de la eyaculación dolorosa, causando molestias que se prolongan en la zona pélvica. Infecciones. Las infecciones de transmisión sexual o infecciones en el tracto urinario suelen causar ardor al eyacular y al orinar. Velanitis. Es la inflamación de o infección en la cabeza del pene o el prepucio que se vuelve muy dolorosa al tacto o después de la fricción. Condiciones físicas específicas. La enfermedad de Peyronie genera una acumulación de tejido cicatrizal dentro del pene que provoca dolor y una curvatura anormal durante la erección. Torsión testicular. Aunque es una emergencia médica súbita que requiere atención urgente, el dolor testicular agudo a veces puede desencadenarse durante la actividad sexual. Otras causas pueden ser frenillo corto, fimosis, cistopatías o alteraciones neurológicas como el atrapamiento del nervio pudendo o secuelas de la reparación de hernias inguinales. No obstante, Hay pacientes en los que se desconocen las causas específicas. Un hombre puede sospechar de dispareunia masculina si presenta dolor genital o pélvico recurrente con la actividad sexual que se perpetúa durante 3 o más meses. Además, estos síntomas pueden ir acompañados de la presencia de sangrado con la actividad sexual. El urólogo indica que en muchas ocasiones se trata de un diagnóstico de exclusión y no suele ser aislado, sino acompañante de otros síntomas urinarios que orientan la etiología. Al tratarse de un problema que puede estar provocado por distintas causas, el tratamiento de la dispareunia es en el varón y puede requerir el uso de medicación tópica para reducir la sensibilidad del área genital, como puede ser en los casos de dispareunia por fimosis tras la circuncisión o el uso de agentes intraprostáticos en pacientes con prostatitis crónicas. También puede ser necesaria la opción quirúrgica con intervenciones ambulatorias o cirugías más complejas. El especialista en urología señala que la posibilidad de revertir la dispareunia depende completamente de la causa. En el frenillo corto o la fimosis, la resolución quirúrgica suele resolver dispareunia de forma relativamente rápida. Sin embargo, en las reparaciones del atrapamiento del pudendo o el peyronie, tiende a tardar en recuperarse. En otras causas, la evolución o recuperación solo lo marca el seguimiento, concluyó el experto. El dolor sexual puede agravarse por el estrés que provoca nuestra percepción del dolor y la anticipación del mismo pueden intensificar su experiencia. La ansiedad, el miedo a que el dolor reaparezca y la vergüenza pueden crear un círculo vicioso en el que la preocupación tensa los músculos, disminuye la excitación y aumenta la respuesta al dolor. Incluso la causa principal es física. Las señales de dolor del sistema nervioso pueden amplificarse y el cuerpo puede permanecer en estado de alerta constante. Abordar el dolor, teniendo en cuenta tanto su origen como el estrés que lo rodea, forma parte de un enfoque holístico de la atención y conduce a mejores resultados. Los terapeutas especializados en salud sexual pueden ser de gran ayuda en este ámbito. Están capacitados para ayudar a las personas a reconectar con su cuerpo mediante un acompañante guiado que calma la respuesta al estrés, reduce las molestias y reconstruye la confianza en la intimidad. El sexo doloroso no tiene por qué ser la norma y no tienen por qué afrontarlo solos. Si experimenta molestias que no desaparecen, que parecen empeorar o que interfieren con su capacidad de disfrutar de las relaciones sexuales, es hora de hablar con alguien. Comience por buscar un profesional que le escuche, tome en serio sus síntomas y esté dispuesto a ir más allá de las explicaciones superficiales. Usted merece respuestas honestas y alivio. Si requiere compartir su opinión sobre los temas tratados en esta mañana del jueves, encantado, audiencia, yo estaría de recibirlos. Este contenido solo tiene fines informativos. Para obtener asesoramiento o diagnósticos, porfa, consulte a su profesional. Audiencia, hemos llegado al final de este nuevo segmento de Salud Sexual es Vital. La información sobre los temas, para quien lo requiera, se las comparto. Son las 6:12 acá en FM Globo, en donde compartimos con ustedes lo mejor en la música y la información. Ya regreso.
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0: acompañándoles en la incorporación a las actividades de un jueves gris, el techo cerrado en Ciudad de Guatemala. De hecho, esta mañana rumbo hacia los estudios de RCN, en el autito, una llovizna y de suave, de que a cada dos minutos poner el parabrisas, porque cada 30 segundos poner el parabrisas, porque habría una brisita en el ambiente. Espero que ustedes estén brillando, y no por su ausencia, sino que por la energía que transmiten en la actividad que realizan. Son las 6 de la mañana con 20. Ya, tan pronto. Sí, mister.
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Hay canciones lindas, hay letras hermosas, hay ritmos ricos, pero hay voces y rostros. Yo me quedo con ella y con todo lo anterior dicho. Es María Conchita Alonso. Es mi sueño.

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Es que eso no es un temita, es un temón. Lo disfrutamos de Marta Sánchez del año 1995, La Belleza. Especial momento compartir con ustedes este inicio de actividades. Mañana de un jueves, faltan 22 minutos para puntualizar la hora 7.

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Desde Globo para el Mundo. Felizmente estamos ya en la hora, ¿cuántos? 7:13 a.m, son las 6:47. Es FM Globo quien les acompaña, Sergio Roberto en el turno, jueves de apapachos y el momento para reflexionar, ¿qué voy a hacer hoy? ¿Qué no hice ayer? Ajá, algo distinto. Ok, animados. La vida es una...

Sofía. Saludos a las Sofis que escuchan Globo mañana del jueves, hoy día 6 de agosto. 10 minutos nos están separando, 10 para puntualizar la hora 7. En el 98.9, hoy los jueves continúan abiertamente apapachándoles.

0: Uf, uf y recontra ufes. Se me antoja. Céspedes Pancho y nuestra programación mañana especial de este jueves. Yo espero que el gris nos abandone unos minutos y no horas para disfrutar la belleza de un nuevo jueves. Hoy, 6 ya agosto, nos está presentando. Ya se presentó, ya está caminando y va a cumplir una semana. Estamos en ahora 7:06. Iba a decirle 7:07, pero son 6 los que nos separan de las 7 de la mañana.
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0: Tengo un atraso de programación que ahora me tengo que actualizar.

0: ¿Qué le pareció? Primero Pancho y ahora Alexandre Pires. Usted se me llevó la vida. Vaya, vaya, vaya, vaya. Ahí me la regresan, porfa. Estamos a un minuto de la hora 7, un corte comercial breve. En solo segundos estoy de regreso con música de Luis Miguel. Ajá, Luismi.
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Ay, Dios mío, dice que en la vida hay amores que no se olvidan nunca, inolvidables. Lo escuchamos, versión de El Señor Luis Miguel a través del 98.9. Mañana especial de un día lunes en donde las cosas se dan por sí, sí, solo sí, son buenas, mágicas. Ahí están presentes, vigentes y prestas a disfrutarse. 7:05 minutos.

0: Es que si no me regañan, gracias por ser parte de nuestra programación. Elefante durmiendo con la luna. Mañana estupenda. Ya, esto, aunque no esté el sol, nosotros le damos brillo con la música y con la alegría de nuestra audiencia. Saludos para quienes están llegando a través del WhatsApp o el Telegram. Son todos muy bienvenidos. Yo les sigo, señor Genio y Bohemio, dice. Linda programación de apapachos, doña Carmen Leal. Un saludo especial para Jacqueline López, que tenga el mejor de los días. ¿Para cuándo un vinito, amiga? Oiga, eso no se dice delante de los pobres. Buenos días, Arácnido, dice Jans Barrios, el Arácnido. Bueno, Nancy y Hugo, soy Hugo, dice. Bueno, saludos, Hugo, ya leeré más tarde sus comentarios. Especial saber que están con nosotros en lo que hagan. Sonrían.
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0: Pero ¿cómo quieren que la olvide? Emmanuel en la Globo. Felicidades, un estupendo día para ustedes. Mañana especial de los jueves. Se sienten los apapachos. ¿Cómo se siente? Dígame. ¿Lo siente como yo? ¿Así de bonito?
1: Bonito.
0: Qué bueno.
1: Todo me parece bonito.
0: Gracias.

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¿Qué talito? Camila Molina, amor de su cama. Es Globo, en jueves de apapachos que están, uno más uno es estar bien. Es correcto. Bienvenidos a quienes recién llegan al 98.9. Los jueves, la telepatía funciona. Concéntrese, piensa en su canción, aquí va a sonar, no tiene que...

¿Qué sería ese algo más? Somos algo más. Quinta estación acá en la Globo Producciones del año 2004. Hoy enfocado mucho en eventualidades musicales de los 2000 y versiones del pasado en versiones 2000 igual. Audiencia, 20 minutos para que sean las 8 de la mañana. Saber que están allí me da un gustazo, pero de esos enormes que no se repiten. Entonces, lo disfruto respirándolo.

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Bambú, Bambú. A mí esta canción no me gusta, me encanta, me divierte, me entretiene, me da sonrisas en el rostro y me pone de buen humor. Es una talentosa combinación de dos grandes, virtuosos artistas, porque artistas tienen arte, estos tienen voces y ritmos. Lo escuchamos a cargo de Miguel Bosé y Ricky Martin. El tema se llama, ¿cómo? Se llama Bambú, Bambú. ¡Ah, qué buena! La verdad, a mí no es que me gusta, me encanta, me la gozo, me la divierto. ¡Bambú! Esta es una de las canciones más atrevidas y juguetonas de Miguel Bosé. De verdad, ahí hay expresiones modulares que dice uno, son arte, son genios, son sensualidad, son naturaleza. En Miguel Bosé es natural. La versión que comparte esta con Ricky Martin, grabada en el año 2006 y publicada en el 2007 en el álbum Papito, combina la personalidad sofisticada de Bosé con la energía y sensualidad de Ricky Martin. Bambú, Bambú. Sí, señor. La canción presenta un juego de seducción, deseo y picardía, envuelto en una melodía rítmica contagiosa. El encuentro de estos dos grandes figuras del pop latino convirtió al tema Bambú en una colaboración especialmente atractiva y le dio nueva vida a un tema que Bosé habría popularizado originalmente en los noventas.

Le doy bambú. Lo más interesante en este tema, bambú funciona como una expresión metafórica y juguetona del deseo y del encuentro sexual. Frases como da la llave y yo le doy bambú están cargadas de insinuación, pero Bosé las presenta con humor, imaginación y cierta ironía sin hacer que la canción resulte explícita. Además, las referencias a Adán y Eva, Alibaba y Ábrete Sésamo refuerzan ese juego de tentación, secreto y descubrimiento. En definitiva, esta es una canción sensual, divertida y deliberadamente ambigua, muy característica del estilo provocador de Miguel Bosé. Y por supuesto, la participación de Ricky Martin aporta todavía aún más energía y sensualidad a esta interpretación.

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lluvia en este país. Ah, no, estas son las estrellas. Lluvia de estrellas. Cristian Castro, lloviendo estrellas. La programación de Globo lo tiene, lo comparte y lo invita a no perderse ni separarse del 98.9. 8:14.

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Es que me como el tigre. Buenos días, es un momento agradable, el de la mañana en los jueves de Apapachos a través de Globo, y escuchamos a Pablo Ruiz con Lula. Esto no va a detenerse, solamente está agarrando color, aun cuando el cielo en Ciudad de Guatemala parches grises. 8:20.

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0: Ocho, 35 minutos.
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1: mis mami chula. Versión poeta callejero, bonita, bonita, acá en La Globo. Audiencia, nos estamos retirando. Buenos días, dice parte de los textos que ahora menciono. Gusto en saludarle. Me encanta Alfano y toda su excelente programación. Gracias a Dios por su salud, su vida y para que siga haciendo nuestros días diferentes, alegres y llenos de hermosos recuerdos. Con el cariño y respeto de siempre, Patty Arandia. Patty, tan lindo su mensaje, es usted muy gentil. Buenos días, don Sergio, feliz día. Buena música para empezar el jueves. Ay, Dios. Ay, no, pues sí. Mister, ¿quién canta la de Juan Luis Guerra? Juan Luis Guerra. No sé si esa es la pregunta. Solo buenas rolas, mister. Saludos desde North Hollywood. Elder López los saluda y gracias por la buena programación en jueves de Apapachos. Ay, qué talito, Bueno, allá en los Estados Unidos hay muchísima gente de Guatemala escuchando Globo. Buenos días, Sergio. Carolina Luarca le saluda para desearle un bendecido día. Le mando un fuerte abrazo. Se lo retorno, que sean dos. Buen día, mister. Por ir manejando no he podido dar mi opinión respecto a los temas de hoy, dice. Ánimo, soy Hugo y Nancy. Qué bueno, Hugo y Nancy. No, hombre, esténse tranquilos, por favor. A ver, me despido, dijo allá con esta. Luis Fernando Rosales dice, buen día, mister. Con ese medley de Omar Alfano me mató, me encanta. Gracias por alegrarnos así las mañanas, Fernando Rosales. Saludos, don Sergio. Bonito día, es Hassan Khan y Sonia que dice que está genial. Genial, ustedes que están allí con el 98.9, saber que nos acompañan desde hora muy temprana y tienen, no sé si callo, pero para aguantar al Sergio no va, no cualquiera puede. ¿Y qué cree? ¿Ya vio la hora? Sí, bueno, se nos acabó. Ah, sí, pero ya, de verdad, en serio, estrellita en la frente por el aguante. Felicidades. Hablando de medleys, aquí les va esto: un mix pop latino en vivo grabado, Marcelo Gabriel.

0: cuando se vayan las nubes a ver si regresa el sol. Audiencia, muchísimas gracias por la atención. Será hasta mañana. Los espero en las gotitas de salsa.
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4: 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Las 9:01.

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0: Hola, hola, hola. Pues aquí llega el turno de la alegría, llega el cambio. Y bueno, pues a través de la Globo y con Ingrid Álvarez vamos a darles la cordial bienvenida. Hoy es jueves.
1: Hola. Jueves, ¿cómo aparece? Estaba haciendo fila allá afuera a ver si podíamos entrar.
0: Si ahora todo es fila, todo, ¿verdad? Es cola, ¿sí? A donde tú vayas, todo.
1: Hay que hacer fila.
0: ¿Hay que hacer fila o hay que hacer cola?
1: Pues sí.
0: Ahora la edad pues te da ciertos beneficios.
1: Claro, que voy a ver. Ah, sí, ya sé yo esos beneficios. Es cierto que a veces uno tiene una hora esperando y solo llega alguien. ¡Fup!
0: Sí.
1: Pero dice uno, bueno, llegaré a esa edad, entonces mejor me quedo calladito.
0: Con los buenos días en esta mañana, pues queremos darles la cordial bienvenida. Por ejemplo, amigas, amigos.
1: Ajá.
0: Es lo mismo decir amigos.
1: Sí, claro, amigos. Dependiendo si, por ejemplo, hay hombres y mujeres en un salón, se puede decir amigos.
0: Bienvenidas, bienvenidos.
1: Claro.
0: Dices así.
1: Bienvenidos. Si hay caballeros, bienvenidos. Y no estoy discriminando a nadie.
0: No, pero te digo.
1: Ahora, si son mayoría
0: usar
1: de mujeres.
0: El término.
1: Bienvenidas.
0: Bienvenidos. Ahí entra que estás dándole la bienvenida a hombres y mujeres.
1: Claro.
0: ¿Verdad?
1: Sí, en el turno de la
0: Pero
1: alegría, ¿sabes?
0: En algunos momentos nos confundimos y decimos amigas, amigos.
1: Sí, también.
0: ¿Verdad?
1: Sí. Pues más que todo
0: es,
1: como para incluir.
0: Amigos.
1: Sí.
0: Bienvenidos.
1: Sí.
0: Así que.
1: Los queremos.
0: Les damos la bienvenida. Sí,
1: las queremos también.
0: Es lo que yo estoy aprendiendo. Te digo, ajá, hace poquito lo vi.
1: Sí.
0: Y dije, pues sí, tiene razón.
1: Sí, así.
0: ¿Verdad?
1: Es.
0: De decir. Bienvenidos, ¿no? Uh-huh. Bienvenidos y bienvenidas.
1: Algunos lo hacen precisamente como para querer incluir, pero cuando uno respeta, cuando uno trabaja con amor, pues obviamente ese bienvenido se sabe que es global.
0: Claro.
1: Y más cuando, por ejemplo, bueno, donde sí podemos decir, por ejemplo, solo bienvenidas, es si es solamente mujeres, ¿verdad? Ahora, si ya hay caballeros en la actividad, bienvenidos, y pues sabemos todas las chicas que ya estamos incluidas ahí.
0: Ya son las 9:23 aquí en la Globo. Caramba.
1: Sí, sí, solo entramos a decir sí. El ya venimos.
0: No, pero bueno. Continuamos.
1: Ya volvemos.
0: Continuamos, ¿no? Continuamos
1: no.
0: Aquí en la Globo.

0: Bueno, pues dicen que hoy es jueves y que la programación pues contiene un repaso a los 2000.
1: Wow, bueno, pues hoy vamos entonces a entrar a la temporada de los 2000, que si ustedes se dan cuenta, de 2000 para hoy hay 26 años de música para que podamos disfrutar.
0: Por supuesto, ya son las 9:27 aquí en La Globo. Sugerencias, como siempre, tomándonos en cuenta el WhatsApp 3663-0989.

0: Muy bien, no es necesidad.
1: Muy bien, y tenemos ya varios mensajitos por acá. Miren, buenos días, que nada detenga tus ganas de crecer, de aprender y de conquistar tus metas. Miren qué bonito mensaje. Gracias de corazón por esas imágenes bonitas que nos envía Carlos.
0: De los 2000, bueno, en esta temporada, la nueva temporada de la Globo, siempre hay una nueva temporada.
1: Claro, ¿verdad? Siempre, siempre.
0: Y bueno, pues en los 2000 nos damos cuenta cómo ha transcurrido el tiempo.
1: Muchísimo.
0: ¿Cómo ha transcurrido el tiempo? De repente usted piensa, ah, esas son de las viejitas de los 90. No. Fíjese que no. Por eso esto es un repaso a todos los 2026 años de buena música. Uh-huh.

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9: Muy bien, pues ya estamos de regreso aquí. Estamos en la Globo, es el turno de la alegría. Sugerencias, a ver qué tienen en mente en su corazón para complacerles.
10: Están muy románticos hoy, pero antes de leer sus complacencias, bueno, les quiero contar que podemos mantener nuestro vehículo al día en descuentos JR Centrocar, Yanresa y más con nuestras tarjetas Banrural. 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Ahora sí, don Fer, vamos a ver qué es lo que tiene nuestra gente preciosa por acá.
9: Pues la primera que piden es de Tiago.
10: Ay, yo Tiago leí Navarro. Material.
9: También esa, ¿verdad? Sí, las
10: muy
9: dos.
10: Muy bien, vamos pues.
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0: chica.
1: Muy bien.
2: Ay, Dios, pero qué románticos estamos hoy.
1: Pues a mí sí me importa.
2: A mí sí me importa. Nosotros nos importa mucho que tú estés feliz con la programación. 9:43, ya volvemos.
1: Claro que sí, enseguida.
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2: Lo mejor de los 2000, y por cierto, aquí está, pues, para que podamos cantarlo. Ay, mi presión arterial. Uno de los temas más solicitados de la mañana.

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2: Bien, muy bien, pues teníamos la presión. ¿Cómo está tu presión?
3: Pues yo digo que normal.
2: Normal.
3: Ya no me interesan los 90, 60, 90, don Fer. Ya no me interesa.
2: No, ¿verdad?
3: No, ya no. Ahora, tranquila con las medidas.
2: Ay, mi presión arterial.
3: Oiga, don Fer, le quiero contar.
2: Cuenta.
3: Que hoy es el día.
2: Ajá.
3: Para recordar la Día Nacional Internacional de la Miel.
2: De la miel. Hoy es un día muy dulce, entonces.
3: Dulcísimo, don Fer. ¿Usted ha consumido miel para su salud?
2: Pues, ¿qué te digo? Cuando la tengo que consumir, pues la consumo.
3: Ajá, una cucharadita de miel con unas gotitas
2: de limón. A veces para la garganta.
3: Buenísimo.
2: ¿Verdad?
3: ¿O un tecito con miel?
2: Ah, cuando haces tus panqueques también.
3: Pero hay miel de maple, don Feo.
2: Ah, maple, por supuesto.
3: No, pero esta es la de abeja. Ya lo saben. pero ¿sabes?
2: No sabe igual con la,
3: qué rico.
2: Con
3: no,
2: la de abeja.
3: No, tiene que ser de maple.
2: De maple,
3: con
2: ¿verdad?
3: Crema y así embarrados. Y
2: con huevos también.
3: ¿En el mismo plátano con la miel? ¿Cómo es en el mismo
2: lo
3: plátano con la miel?
2: Lo que pasa es que pones tus huevos revueltos.
3: Ajá.
2: Y vas combinando un ritmo.
3: ¿Huevos con miel?
2: No, los panqueques con miel.
3: Ajá.
2: Y aparte tienes tus huevos revueltos.
3: Pero en un platito aparte. O ahí mismo.
2: Conmigo, ahí está, en el mismo plato.
3: No le gusta el atol, pero se hace un relajo con la miel. Bueno, pues hoy es el día de la miel, que de verdad tiene muchísimos beneficios para la piel, para la salud. Uf, no se imagina.
2: La piel, ¿verdad? Si va uno a un spa. Le echan.
3: Sí, una su mascarilla de miel, don Fer.
2: Bueno, son las 9:00 a.m, 51 minutos en la Globo.
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0: anda feliz.
1: Pues estos,
0: Ahí está,
1: ahí está.
0: Es que era el volumen de los audífonos.
1: Sí. Pues el Jay, de repente está volviendo otra vez esa identificación que han tenido conmigo.
0: Sí.
1: Cuando de repente me saludan, Jay.
0: Es su sello.
1: Es mi sello, ¿no?
0: Es su sello.
1: Pues sí, desde adquirido desde Mía 937, durante esos 15 años que estuve.
0: Mire que a cada uno le han puesto una frase, porque Marianto tiene su ¿qué es eso?
1: ¿Qué
0: Víctor,
1: es eso?
0: Víctor tiene, ¿qué es lo que dice Víctor? Mi gente linda, creo que es lo que dice Víctor, ¿no? Algo así, y hasta stickers nos han hecho ahí.
1: ¿Y el tuyo?
0: ¿El mío? No me
1: pues te digo, dentro del Y tenemos mucha variedad de, para ajá, identificarnos con el caramba, carambola,
0: carambita,
1: en fin. Todos estos dichos que uno va pues asociando, digamos, al momento de compartir cualquier programación.
0: Cierto, pero la verdad es que nos la pasamos muy bien con ustedes y les agradecemos muchísimo por cada mensaje, por estar pendientes.

0: Muy bien, la presentación especial aquí en La Globo, Me Retiro, Santana, Grupo
1: Frontera.
0: Frontera. Ya volvemos, por ahí te están identificando con Carlos Rivera.
1: ¡Mi amor! ¡Ay!
0: También otra de las tuyas, pues.
1: ¡Oh, wow! ¡Don Fer!
0: Listo. ¡Oh, wow! Volvemos enseguida.
2: 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Las 9:59.
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1: Los 2000 se hacen presente con la mejor música que tenemos para ustedes. Y bueno, uno de los temas que teníamos mucho tiempo de no escuchar, a cargo de Soraya, ¿cómo sería?

0: Soraya. Soraya, aquí en La Globo, ¿cómo sería?
1: Eso les decía, que tanto tiempo que teníamos de no escuchar ese tema musical, y que hoy nuevamente, pues...
0: Es un repaso a todo lo que ha salido desde el 2000 para acá. Y les miento, ahí no hay ninguna 90.
1: ¿Verdad?
0: No.
1: Increíble, la verdad es que sí.
0: Ya son las 10 de la mañana, 10 con 10 minutitos. Jueves 6 de agosto, ya quedan solamente... ¿Cuántos días quedan para la gran fiesta?
1: Ya es la otra semana.
0: Ya la otra semana.
1: ¿Tú quieres una manzana? Dover.
0: Así dice.
1: Claro, me puede.
0: Es la palabra, la frase escondida.
1: Disculpe, ¿me puede comunicar con una canción?
0: ¿Cómo así?
1: Yo quiero que me comunique con la canción de la manzana de
0: Michael Jackson. ¿La canción de la manzana?
1: Sí, acá
0: de Michael Jackson, señor.
1: Acá que dice, ¿tú quieres una manzana?
0: Ah, ok. Bueno, pues esta es de la manzana, el 14 de agosto. Así es, solo para picar.
1: ¿Pero por qué
0: nada
1: me hace
0: más
1: esto? Yo dije esto de dulce. Hoy no dije, dale, duro.
0: No. Estas son de promo nada más.
1: Pero ya hace mucho que para... nuestra piñata no tiene dulces.
0: Bueno, es solamente para recordarles, invitarlos, decirles que quedan solamente 9 días para Navidad.
1: ¡Ya! Ya viene Navidad.
0: Así como vamos, muy pronto.
1: Ya puro resbaladero.
0: Pero para el 14 solamente 9 días. Y todavía puedes obtener tus entradas a través del 41-72-25-11. Tendremos al Pato, Pato Guatemala. Pues él se identifica así.
1: Sí.
0: El Pato tiene su nombre, pero lo conocen, le digo yo, ¿y cómo te digo?
1: Pato Guatemala. ¿Sí?
0: O sea que el pato que es de Guatemala, porque él es internacional.
1: ¿Verdad?
0: Sí.
1: Sí, lo que pasa es que, mire, ha tenido varias presentaciones a nivel internacional y la gente lo requiere.
0: Sí, no sé si el viaje que tuvo recientemente era de placer o también trabajando.
1: Él anda trabajando y todo.
0: ¿Verdad? Por eso... Para mí ya no es Guatemala, sino que es internacional.
1: Internacional.
0: El Pato Internacional.
1: Nos fuimos, nos dofer, vámonos. Pondremos nuestra cabina y transmitiremos desde allá.
0: Por supuesto. Ah, y mañana.
1: ¿Sí?
0: Mañana en vivo. Aquí estaremos con el Pato. Pato Guatemala.
1: Vaya,
0: pues.
1: Los espero entonces a las 6.
0: A las 6 de la tarde en Momentos Clásicos.

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1: Bueno, y es bonito saber que nosotros estamos haciendo este viaje a través de los 2000. A continuación, Manuel Turizo y el tema de la bachata.

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15: Muy bien, mi gente hermosa, y todos los días tenemos oportunidades de poder seguir adelante y poder avanzar con información bonita para crecer, información bonita para que podamos obviamente generar, por así decirlo, y que usted tenga la oportunidad también de hacer que su vida tenga una estabilidad diferente. Y qué mejor que hacerlo en lugares que están llenos de naturaleza. Yo sé que a usted le gusta la paz, la tranquilidad. Sé que le gusta de repente tener buenas opciones para su vida. Y hoy estoy muy contenta, precisamente, porque está con nosotros Pablo Arzú, gerente de un proyecto que vamos a conocer hoy, Cañada de Florencia. Que miren ustedes, me he enterado que está espectacular, que hay muchas personas que están interesadas. Así de que, Pablo, muy buenos días, bienvenido.
16: Buenos días, Ingrid. Gracias por el espacio.
15: Gracias. Bienvenido. Y también nos acompaña, porque yo no quiero dejarlo fuera. Por favor, ¿cuál es su nombre?
17: Elvio Villarruel.
15: Elvio, don Elvio, pues bienvenido también a usted. Gracias por la oportunidad que nos da de conocer este proyecto. Sé que van a haber muchas personas interesadas, pero bueno, voy a preguntar entonces qué es Cañadas de Florencia y por qué está generando tanto interés.
16: Bueno, Ingrid, te comento. Fíjate que Cañada de Florencia es un proyecto que está destinado para familias que les gusta vivir en la naturaleza, pero también en la tranquilidad, seguridad y exclusividad que tenemos en el lugar. También la cercanía que tenemos hacia Antigua, eso nos favorece mucho, que estamos a 5 minutos de Antigua Guatemala, pero también hacia la ciudad, que es la conexión que todos muchos buscan, ¿verdad?
15: Claro.
16: Y también, pues, contarte la seguridad que tenemos, la conectividad. También poseemos, la idea es que estamos tan cerca de centros comerciales, restaurantes, lo que es gimnasios. Eso es muy bueno para el proyecto.
15: O sea, entonces, este es un proyecto residencial justo pensado en familias que quieran vivir cerca de la naturaleza. Y pues obviamente lo que estamos buscando es eso, tranquilidad, que sea exclusivo, que pueda funcionar para reuniones familiares. Me encanta la idea que podamos tener cerca Antigua Guatemala y la ciudad para poder tener estas alternativas.
16: Es correcto.
15: Pero entonces, si está cerca de la ciudad y cerca de Antigua, ¿en dónde exactamente están ubicados?
16: Sí, te comento, estamos en el kilómetro 36 del casco urbano de Santa Lucía Milpas Altas. Y nos encuentran en Waze como Cañada de Florencia.
15: Okay.
16: ¿Verdad? Y esto nos da también accesibilidad, 5 minutos de Antigua, y lo que tenemos de salidas hacia San Lucas, Chimaltenango,
15: Villanueva,
16: claro. La RN14, Escuintla.
15: También.
16: Estamos conectados con todo el sur y occidente del país.
15: Exacto, y bueno, pues muchas personas seguramente están escuchando ahorita, quieren hacer un cambio en su vida, están pensando en una inversión. Hablemos de números, ¿verdad? Por ejemplo, hablando así, ¿cuánto o cuál es la inversión que nosotros podemos tener para adquirir una casa en Cañada de Florencia? Si gusta, pues me lo dice usted, no tenga pena. Aquí lo tengo ya. Cuénteme, por favor.
17: Buenos días.
15: Buenos días.
17: Es para comentarte, con el tema de las casas,
15: claro,
17: tenemos tres diseños diferentes.
15: Uh-huh.
17: Tenemos la casa tipo Florencia, que es una casa de tres niveles, con finos acabados, la estamos entregando completa con gabinetes, con closet. La casa tiene tres salas.
15: Wow.
17: Y en el tercer nivel lo que hicimos fue disponer de una sala de usos múltiples con salida a dos terrazas para poder conectarse uno con el ambiente natural,
15: claro,
17: y que sea un área familiar también.
15: ¿Mm?
17: Esa es la casa Florencia, que estamos con un precio de 1.660.000, ya con todos los acabados finales. Invitamos a toda la gente para que nos
15: que
17: vean
15: a ver.
17: Y uh-huh. que lleguen. Estamos bien accesibles a llegar al proyecto. Y después tenemos la otra casa, que es la tipo Verona, que son dos niveles y medio, que ya donde está el tercer nivel en la Florencia, nosotros solo dejamos una salida a una terraza amplia donde hay pérgola. Entonces también es un área familiar.
15: Me imagino que debe ser hermosa la vista ahí, ¿verdad?
17: Hermosa la vista, y la verdad que está conectado a varios lugares turísticos, porque sí, tenemos la finca Florencia ahí para distracción familiar, sí, tenemos la antigua cerquita. También tenemos todo lo que es el área del Valle de los Volcanes, que se puede ir y regresar en el mismo día. Y las salidas a todos los lugares que ya Pablo dijo. Y después tenemos un diseño más pequeño, que es la Toscana, que son dos niveles. Esa anda en 1.370.000.
15: Okay.
17: Entonces, tratamos de acomodar los precios según la necesidad del cliente. Estamos financiado por Banco de América Central, BAC, por un área de asesores para trámite de créditos de vivienda muy interesante. Son muy profesionales y estamos trabajando a nivel de Estados Unidos y a nivel nacional.
15: Okay. Ahora, a la hora de hablar de que trae, pues usted me decía que venían todos sus acabados. La gente de repente quiere decir, ¿cuáles son esos acabados? ¿Qué es lo que me voy a encontrar en cada una de esas viviendas?
17: Fíjese que hemos hecho una interesante inversión en la casa que no se da.
15: Uh-huh.
17: Cuando entra usted a la casa, tenemos un sistema de luz LED en
15: wow.
17: la planta baja, que es sala principal, comedor y cocina.
15: Uh-huh.
17: Los gabinetes de cocina llegan a la altura del techo con top de cuarzo blanco y salpicadera blanca, y también tiene sistema de luz LED, tanto la sala, el comedor y la cocina.
15: O sea que también vamos a economizar a lo largo de nuestra vida, ¿no?
17: Sí, y aparte, pues le da un ambiente muy importante a la casa de estatus. Y en la sala, en el segundo nivel, también la sala familiar tiene su sistema de luz LED.
15: Uh-huh.
17: Y aparte la luz natural.
15: Perfecto.
17: El máster también es muy importante, tiene su
15: walk-in closet.
17: Uh-huh. Sus baños individuales.
15: Ya me dieron ganas de ir, yo no sé qué va a ser, no te quebrará conocer.
17: Cada dormitorio tiene su baño.
15: Es qué hermoso.
17: Con finos acabados.
15: Uh-huh.
17: Y después de ahí, del segundo nivel, tú subes a la terraza, al tercer nivel, donde tienes la sala de uso múltiple. De un lado tenés una pérgola para, tenemos una churrasquera ahí, y del otro lado también un área de mirador, pero es un balcón grande que también.
15: Qué lindo. Se,
17: o sea,
15: ¿sabes? Se, cambiar el estilo de vida en realidad, es poder mejorar el estilo de vida, ¿verdad?
16: Sí, así es.
15: Pues mira, de verdad, qué lindo que nos haya podido detallar, porque a veces así es como nosotros necesitamos realmente imaginarlo. Yo me lo imaginé, y la verdad es que creo que todos merecemos ese estilo de vida, que podamos realmente ir mejorando. Quisiera, por favor, de cuántas casas se conforma el proyecto para saber cuántos vecinos voy a tener cerca.
16: Sí, el tema aquí, Ingrid, es que el proyecto es bastante exclusivo. Uh-huh. Estamos hablando de 22 viviendas.
15: Wow, es poquito.
16: Es poquito, sí. Entonces esto nos da a los clientes exigentes.
15: Sí, es muy bueno en privacidad.
16: Es la privacidad que buscan muchos, ¿verdad?
15: Claro.
16: A los inversionistas también.
15: También.
16: Esto les ayuda mucho para sus clientes, sí. Exclusivos que tienen. Esto es ideal para ellos. Uh-huh. También contamos con la variedad de amenidades que tenemos en el área. Entonces, el proyecto en sí es exclusivo,
15: claro.
16: Seguridad y accesibilidad.
15: Bueno,
16: eso es lo importante.
15: Y es que en realidad, fíjense ustedes, si ustedes quieren invertir, por ejemplo, pensando en un Airbnb, aquí está la opción. Si ustedes quieren, por ejemplo, tener su casa y su vivienda, y de repente algún huésped porque viene de algo lejos de Estados Unidos o de algún otro país, mire qué belleza donde lo va a recibir. ¿Quiere usted retirarse a algún lugar seguro, tranquilo para hacerlo? Pues aquí también usted va a tener garantizada su paz y su seguridad.
16: Así
15: o si
16: es.
15: Trabajan en casa, pues ya me dijo usted que tenemos ahí la vista espectacular para poder distraernos y para poder verlo. Además, pues con estas casas que pues nos están mencionando que son 22, definitivamente su tranquilidad está garantizada.
16: Sí.
15: Ahora, vamos a ir a las entregas y las facilidades, que creo que hay muchas personas que están interesadas en esto.
16: Sí.
15: ¿Me cuenta?
16: Uh-huh. Bueno, te comento, fíjate que las entregas comenzamos a entregar en octubre de este año, de 2026, y también tenemos entregas inmediatas.
15: Uh-huh.
16: Y también tenemos otro tema, estamos trabajando entregas de 6 a 8 meses, okay. Dependiendo del modelo de casa que quiera cada familia, ¿verdad?
15: Ok, bueno, entonces... Ajá, estaba viendo por acá también, perdón, que para que sea más accesible, ustedes también tienen facilidades bancarias.
16: Es correcto.
15: A ver,
16: también estamos trabajando con BAC y BAN,
15: uh-huh.
16: Y también la facilidad de trabajar con crédito al contado.
15: Okay.
16: Entonces, esto se puede trabajar fraccionado de 3, 6 y 12 meses. En el crédito al contado.
15: Ok, bueno, pues para quienes nos están escuchando ahora, por ejemplo, ¿qué les dirían ustedes, así de una manera muy breve, para que ellos se puedan animar a conocer el proyecto? ¿Cómo ustedes les dirían realmente vale la pena? Cuéntenme, por favor. ¿Qué? A ver, un poquito cada uno.
17: Bueno, tenemos atención todos los días en el proyecto de vendedores de domingo a domingo.
15: Uh-huh.
17: O sea, ahí todos los días se pueden acercar a ver la casa modelo, que está totalmente amueblada. Tenemos parqueo de visitas, estamos trabajando también en el área de amenidades, cancha deportiva y su área social.
15: Uh-huh.
17: Estamos también preparados para recibirlo desde de la mañana hasta la tarde.
15: Okay.
17: Y darle toda la información, los enganches fraccionados que tenemos, como comentaba Pablo, son hasta 8 meses fraccionado. Tenemos créditos directos entre 1 año y 15 meses para los que quieran comprar de contado fraccionado sin intereses.
15: Perfecto.
17: Es algo que ya le entregamos, le damos a los clientes todas las facilidades. Y los créditos bancarios, pues al momento que ya vienen las entregas de las casas, ya el banco se encarga de hacer todo lo que es la escrituración.
15: Perfecto, pues muchísimas gracias. A ver, por favor, ¿qué
16: sí,
15: le dices?
16: Les diría que no dejen pasar la oportunidad de, uh-huh. de llegarnos a visitar. La verdad que las fotos no
15: le hacen justicia al lugar.
16: A ver,
15: ¿dónde podemos ver fotos solo para tomar la idea? Y ahí,
16: ¿qué? Sí, nos pueden buscar como Cañada de Florencia en las redes sociales. Estamos en todas las redes sociales. También nos pueden escribir al correo electrónico de nosotros, ventas@cañadadeflorencia.com.
15: Okay.
16: o en la página web nos pueden encontrar también como www.cañadadeflorencia.com.
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15: Perfecto, bueno, para que ustedes lo tengan en cuenta, si alguno necesita la información, me mandan un mensajito aquí conmigo, póngame la palabra Cañadas y yo con gusto le envío los datos. Pero por cierto, fíjense ustedes que hoy para las personas que visiten y reporten esta entrevista tienen cortesía por parte de Globo de una pérgola lista para estrenar.
16: Así es.
15: Wow, promoción de, miren ustedes, qué barbaridad. La verdad es que vale la pena que ustedes vayan, conozcan, se enamoren del proyecto, porque a veces nos quedamos estancados y no queremos salir de nuestra zona de confort. Y esta es la oportunidad para que usted cambie su forma de vivir, pueda enamorarse más de su vida y pase los años que le quedan de vida pues disfrutando un buen lugar. 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Igual con gusto yo le envío los datos si usted lo necesita. Y bueno, pues a ustedes muchísimas gracias de verdad por haber estado con nosotros. Gracias por la información y esperamos que regresen nuevamente a Globo.
16: Gracias, Ingrid, por el espacio. Te agradecemos mucho.
17: Muchas gracias, Ingrid. Y le agradecemos mucho.
15: Para servirles a ustedes. Bueno, mi gente hermosa, vamos a continuar entonces con más musiquita. Recuerden que todos los días tenemos la oportunidad de seguir adelante. Aquí está, quiero quererte bonito.

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0: Muy bien, pues solamente quédate 5 minutos.
1: En silencio, don Fer. ¿Usted puede estar en silencio?
0: ¿En silencio?
1: Dice que esa es la canción que las mamás le dicen a los niños pequeños. Solo quédate en silencio. 5 minutos, aunque sea, por favor. Hay pues gente que parece lorito. Sí, hay gente que sí parece lorito, don Fer.
0: Sí, ¿verdad?
1: Nunca pueden estar calladitos, siempre están hablando.
0: Solo quédate en silencio 5 minutos, dice.
1: 5 minutos nada más.
0: Bueno, RBD aquí en la Globo es un bonito repaso a los 2000 y nos damos cuenta cómo han pasado los años, como dice Rocío, ¿no?
1: Las vueltas que da la vida, don Fer, así es, definitivamente han pasado mucho los años.
0: Pues aquí en la Globo, pues para confirmar de que estamos happy.
1: Happy, con J.

0: Muy bien.
1: Dale estilo a tu...
0: Pues somos una carita feliz aquí en la Globo. Happy.
1: Ando toda happy.
0: ¿Te pusieron tu carita feliz?
1: Me pusieron una carita feliz y me pusieron...
0: De bien portada.
1: Y no trabajó también. ¿Cómo traumaban esos sellos, verdad?
0: Sí.
1: Y le ponían a uno un burrito cuando uno no agarraba la onda. Qué feo se sentía.
0: ¿Las orejas ahí en el rincón?
1: No, en un sello. Se lo ponían en un cuadro. Sí, don Fer.
0: No, hombre.
1: Yo agarré el sello donde ponían no trabajó o no hizo bien su tarea.
0: Y te ponían de burro.
1: También un burrito.
0: ¿Ah, sí?
1: Ajá, de no trabajo. Y el burrito,
0: burrito
1: triste.
0: Sabanero ahí.
1: Un burrito triste con las orejas caídas.
0: ¿Ah, sí?
1: Tan feo, decía yo.
0: Pues no. ¿Eso se lo inventaron después?
1: Sí, porque a ustedes les pegaban.
0: Nos mandaban notitas. Notitas a la casa de quizá mal comportamiento. Habla en clase, no sé qué. Pero, ¿del burrito?
1: Un burrito me pusieron. Estoy triste, don Fer.
0: Bueno.
1: No era el burrito sabanero, tengo un trauma.
0: Bueno, yo tengo algo importante.
1: A ver, adelante.
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0: ¡Listo! Risa. Risa. Bueno, dame una sonrisa. Volvemos enseguida. Dame una sonrisa. Risa.
1: Risa.
0: Risa.
2: 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Las 10. Con 59 minutos.
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15: Hola, soy Keila Castillo. En los próximos segundos te presentamos los hechos más importantes que marcan la agenda de hoy.
16: Le saluda Alexis Ponce.
15: Fiscalía admite captura institucional ante la CIDH. El Ministerio Público reconoció ante la Corte Interamericana de Derechos Humanos en Washington un desmantelamiento institucional progresivo. El secretario general Edwin Chavajay afirmó que en la gestión de la exfiscal Consuelo Porras se usó el derecho penal para garantizar impunidad a grupos de poder. La audiencia se realizó en el periodo 196 de sesiones.
16: El volcán de fuego concluye su fase eruptiva. Tras más de 50 horas de actividad, el INSIBUME confirmó el fin de la etapa eruptiva del volcán de fuego. Las autoridades mantienen monitoreo preventivo por la acumulación de material en la barranca seca y ceniza, lo que representa riesgo alto de lajares y dispersión de ceniza. No hay sede definida para el Mundial del 2030, aclara la FIFA. El ente rector del fútbol calificó de falsas las versiones que aseguraban que su presidente Gianni Infantino prometió la final del Mundial 2030 a Marruecos. El organismo aclaró que aún no existe decisión oficial sobre la sede del partido, que se disputará entre la propuesta marroquí en Casablanca y el Estadio Santiago Bernabéu en Madrid.
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17: Partido 251 entre ambos.
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1: En este día en que se celebra el Día de la Miel, ajá, el que anda con la miel,
0: algo se le pega.
1: ¿Verdad?
0: ¿Usted es más miel que vinagre o más vinagre que miel?
1: Ah, pues yo considero que miel.
0: ¿Verdad?
1: Sí.
0: ¿Es más dulcito?
1: Sí.
0: Es que hay gente que anda como vinagrito, ¿verdad? Todos amargados. No sonríen a la vida.
1: Pues yo trato de sonreírle todos los días a la vida, desde el primer turno de la mañana, el ejercicio. En fin, todo esto me mantiene vivo.
0: Esto le llena de vida.
1: Me llena de vida, me hace sentirme muy, pero muy bien.
0: ¿Sabe, don Fer, que nuestros invitados, cuando recién estuvieron, me encantó porque dice la chica, es que ellos son los del turno de la alegría?
1: ¿Ah, sí?
0: Me encantó porque, ¿saben? De verdad, qué bonito es que ustedes nos identifiquen como eso, como el turno que lleva alegría, que lleva positivismo. Y les decía yo, no es un positivismo tóxico, porque cuando hay que llorar, pues lloras. Cuando estás enojado, pues te enojas, pero tiene la fortaleza suficiente para seguir adelante.
1: Brevemente, ¿qué es eso de la cañada que pusiste ahí?
0: Don Fer, es un proyecto espectacular.
1: ¿Un proyecto? Ok.
0: ¿Sabe qué es lo más bonito?
1: Ajá.
0: Que los que adquieran en el turno de la alegría y que escriban a los números de teléfono, si es que hacen de una vez la adquisición o se ponen en el negocio, se llevan una pérgola gratis.
1: ¿Una pérgola?
0: Imagínese.
1: ¿Una pérgola?
0: En la casa que van a comprar, don Fer.
1: ¿En serio?
0: Y está en Cañadas, o sea, está...
1: Ah, bueno, uno tiene que... Oh. Y le regalan. Ah.
0: Pues sí, ¿qué va a hacer usted con su pérgola de un lado para otro?
1: Pues, no. No, dije yo, le van a ir a poner una pérgola a su casa.
0: No.
1: Que eso sí es...
0: No, usted tiene que adquirir ahí en Cañadas, ir a ver.
1: No es tan fácil así nomás.
0: Pues es que mire, es una pérgola, don Fer. ¡Guau, don Fer! Cabal. No, pues mire, eso es un proyecto que está justo allí, en el ingreso de Antigua Guatemala, para quienes van a la salida también de Antigua.
1: Ay, con qué razón, ahí hay varias personas interesadas.
0: Es
1: qué
0: por
1: bueno.
0: Florencia.
1: Porque dice, aparte de construir su casita, o ya están construidas...
0: Ya están construidos, es un proyecto pequeño, don Fer.
1: Okay.
0: Van a ser pocos vecinos para que haya privacidad, exclusividad.
1: Okay.
0: Muy bonito.
1: Bueno, ¿con qué razón hay varios? Hay Cañadas.
0: Vámonos a Cañadas, vámonos a vivir.

0: ahora sí.
1: Ahora sí, Carlos Rivera, mi amor. Ay, ay.
0: Bueno.
1: Esto me bajó.
0: Pues aquí en la Globo, complaciendo con gusto las inquietudes, un repaso a todo. Ni todo, pues, porque ni tiempo da.
1: Ni tiempo, don Fer. Si miren la hora que es ya. Yo me acabo de asustar ahorita que vi la hora.
0: Wow.
1: Ya va a ser hora del almuerzo para muchos que andan ahí trabajando. Mire, le quiero contar algo de la miel que me impacta. ¿Sabía, don Fer, que justo la miel es utilizada para tratamientos de úlceras y quemaduras debido a sus propiedades antibióticas, antisépticas y cicatrizantes?
0: ¿De úlceras?
1: Imagínese. Oh, wow. Se dice, obviamente, tenemos que tener siempre la consulta de algún médico. Pero si son heridas leves, ¿verdad? Si no está abierto completamente, pues muchos utilizan la miel como un restaurador para la piel. Y dicen que en el rostro, si nosotros hacemos alguna mascarilla de miel pura, los resultados son increíbles, especial contra las arrugas. Yo sé por qué.
0: Wow.
1: Oh, wow, se les tira la cara de la miel, don Fer.
0: Ese don Fer. Y solo te lavas el rostro y ya volvió.
1: Con ajá.
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0: Andy y Lucas aquí en La Luz. ¿Qué servicio?
1: ¿La vio inmediato?
0: Sí, inmediato, buenísimo.
1: Bueno, mi gente preciosa, 36630989, hoy día de los 2000, así es de que pónganse pilas.
0: Pues aquí en La Globo desde el 2000 hasta el 2026 con todo este musicón, pues complaciendo. David García, pues ya complacido con esta programación espectacular. La verdad, a mí todas las décadas me gustan.
1: Buenísima.

Ay, ay, ay, carreritas en esta buena mañana aquí en La Globo. Bueno, pues complaciendo con gusto las inquietudes ahora los malacates, por supuesto. Con todo gusto la incluimos.

0: Los Malacates, Malacates Travel Shop aquí en La Globo. El nombre completo casi no lo...
1: Estoy triste porque dice
0: ¿por
1: que...
0: qué?
1: ¿De qué sirve querer para luego perder? La verdad es que sí. Malacates, estamos dolidos. Bueno. ¿De qué sirve querer? Así es como lo dicen ellos. Y bueno, nosotros también seguimos avanzando en el tiempo porque llegamos ya a las 11.
0: Yo creo que ni nos va a dar tiempo de poder complacer con todo lo que están pidiendo.
1: ¿Por qué?
0: Ya volvemos.
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0: Me encantan los 2000s. Toda la música me gusta a mí. Toda, nos encanta. Toda.
1: Don Fer, le estamos rascando la pancita al viernes.
0: Ya, ¿verdad? Tan rápido.
1: Ya merito. Mire, se está asomando. Así viene con un piecito adelante y la pancita también. Y está como queriendo estirar
0: jueves
1: el cuello.
0: 6 de agosto.
1: Hola, don Fer, qué rápido se nos está yendo. Ya viene Navidad.
0: ¡Hala!
1: ¿Sí? Pero mire, ya hay cosas a la venta.
0: Sí,
1: yo me
0: es
1: asusté.
0: Cierto. Así comentan de que ya.
1: Ya.
0: Ya, pues ya están adornando.
1: Invierta con para tiempo para que no le sorprenda, digo. Oh, wow. Oh.
0: Buenísimo,
1: bueno,
0: ¿no?
1: Bueno.
0: 11:32.
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1: Bueno, mi gente hermosa, prepárense, póngase el cinturón, porque dicen y comentan las malas lenguas, y la mía también, que dicen que ayer Don Fer, el concierto de Rafael estuvo pero increíble.
0: Así dicen, ¿verdad? Están que contentos. La verdad, con lo que hizo aquí el chico, así en vivo.
1: Claro.
0: Pues
1: tiene presencia.
0: Sí.
1: Está vestido igual que Rafael. Sus gestos. Se mueve como que tiene ese divo dentro. Y si usted quiere ir a verlo este día, póngase las pilas. Le vamos a dar la información. Escuche, escuche.
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0: Muy bien, pues usted tiene la oportunidad de disfrutar cortesía de La Globo.
1: Cortesía de Globo, se nos va mañana, viernes 7 de agosto, a partir de las 7 de la noche en Café Escenario. Mañana es en Café Escenario.
0: ¿Y qué tiene que hacer?
1: Mire, Don Fer, solo los que de verdad vayan a ir, no me vayan a dejar tirada la entrada porque les jalo el mocho, no son mentiras. No, solo los que de verdad puedan ir, me mandan. Quiero ir a ver a Rafael. Mándenme esa palabra con datos completos. Recuerde que es mañana a las 7 de la noche en Café Escenario. Va a estar el imitador de Rafael, que por cierto se robó muchos corazones aquí en la radio.

0: Muy bien, en la programación de esta buena mañana con...
1: ¿Llegaste tú?
0: El repaso que le estamos dando a la buena música en esta mañana.
1: Bueno, recuerden entonces, con la palabra quiero ir a ver a Rafael, ustedes datos completos. Si no me mandan datos completos, no los podemos tomar en cuenta.
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10: Hace muchos años los dinosaurios dominaron la Tierra.

0: es más reciente.
1: En la época medieval.
0: Mucho más reciente.
1: Al llegar el hombre a la luna.
0: Más para acá.
1: En los años 2000.
0: Cabal.
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0: Ahora viene una canción que ya es historia.
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2: Seguro que sí. Las canciones despiertan emociones.
3: Claro.
2: ¿Verdad?
3: Emociones, sentimientos, nostalgia, recuerdos, de todo, don Fer. La música.
2: Sí. Pues para mí esta es mi terapia.
3: ¿Verdad?
2: Mi terapia, y lo repito una y mil veces, porque me hace sentirme muy bien.
3: Es que es lo que nos activa, la verdad. Hay muchas personas que de hecho no pueden trabajar sin música, todo el tiempo están con musiquita, y es porque se vuelve una compañía.
2: Claro, estar sin música, ¿te imaginas tú todo un día sin música? No, hombre, no se vale.
3: No se vale.

0: Pues cuando está enamorado, definitivamente ese amor no se le quita
1: nada.
0: Para nada.
1: Para nada. Ahí están entonces enamorados, disfrutando y bueno, por acá recibiendo mensajitos también. ¡No!
0: Sí. 11:53.
1: ¡Qué barbaridad!
0: Sí, hombre, el tiempo se nos ha ido, pero ¿de qué manera?
1: Volando.
0: Voladísimo, ¿verdad?
1: Pues, bueno.
0: ¿Qué les digo? ¿Hay algo importante que tenemos?
1: Don Fer,
0: sí. Antes de despedirnos.
1: Adelante.
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0: Listo.
1: Perfecto. Es así como ha avanzado la mañana y nosotros desde ya les hacemos la invitación para que mañana no se pierdan nuestro programa en el turno de la alegría.
0: Pues ya para despedirnos también, pues preguntaban por el precio del parqueo en el Parque de la Industria.
1: Es cierto.
0: 10 quetzales la hora. Esto, si usted está 6 horas, son 60. Uh-huh. Pero si pasa de las 6 horas, le van a cobrar 50.
1: Claro. Pero
0: creo que es así.
1: Parqueo seguro, usted va a estar ahí desde la hora que usted necesite y se la va a pasar bien.
0: ¿Así es o no es así?
3: Uh-huh. A la séptima hora son 50.
0: Ah, la séptima hora, no es.
1: Todavía mejor.
0: No es, ok, así es la cosa.
1: Va.
0: 10 por hora y la séptima hora, ya sabe cuánto. Ok. Pues entonces sí, nos vamos.
1: Nos vamos, muchísimas gracias por haber estado con nosotros.
0: Solo para picarnos, nada más. Eso. 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Bonita música.
1: Para que vayan a bailar, don Fer.
2: 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Las 11:55.
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7: Hola, soy Keila Castillo. En los próximos segundos te presentamos los hechos más importantes que marcan la agenda de hoy.
17: Les saluda Alexis Ponce.
7: Gobernación proyecta cerrar el año con ejecución casi total. El ministro de Gobernación, Marco Antonio Villeda, informó al Congreso que la cartera registra un 45% de ejecución presupuestaria. Explicó que el gasto se acelerará en el segundo semestre tras las transferencias de fondos del Ministerio de Finanzas, lo que permitirá alcanzar cerca del 96% de ejecución al cierre del año.
17: Guatemala adelanta el cambio en su bono demográfico. Guatemala cruzó en 2024 el umbral de reemplazo generacional al registrar 2.1 hijos por mujer, 6 años antes de lo previsto. El secretario de SEGEPLAN, Carlos Mendoza, advirtió que este descenso acelerado reducirá la ventana del bono demográfico, adelantando el fin del margen de población productiva proyectado para el año 2080. Gimnasia y karate le dan doble oro a Guatemala. Guatemala sumó 2 nuevas medallas de oro en los Juegos Centroamericanos y del Caribe Santo Domingo 2026. Jorge Vega se coronó campeón en la prueba de suelo de gimnasia artística con una rutina impecable. En karate, Pedro Pablo de la Roca ganó el oro en Kumite, categoría menos de 60 kilogramos masculino.
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Música de Maná para darnos la bienvenida este día, jueves 6 de agosto. Ya no le atinamos ni en qué fecha estamos, por Dios. ¿Cómo les va? Qué gusto saludarles. Y se los digo porque estábamos con Don Fer acá platicando de qué fecha es hoy, ¿es 4 o es 5? No, le decía yo, es 4. Y Don Fer decía que hoy era 7, no. Estamos en 6 de agosto. ¿Qué es eso? ¿Cómo les va a ustedes? ¿Cómo ha estado la mañana? Me imagino que espectacular, un día bastante caluroso, pero también un día radiante para realizar nuestras actividades de la mejor manera. ¿Cómo están ustedes? Cuéntenme. Comunicación al 36630989. Nos encanta saber que están por allí disfrutando de esta programación musical, también en casa, en la oficina, en sus quehaceres, en el corre-corre, en el día a día. Miren ustedes, como si nada, ya estamos nuevamente a las puertas de un viernes de loco amor. Mientras tanto, nos disfrutamos los nuevos clásicos, así que bienvenida a la comunicación. Al pie del micrófono les acompaña Marianto. Y es un gran gusto que estemos conectados este día.

0: La Mosca junto a Gilberto Santa Rosa este jueves 8 de agosto. Gracias por seguir conectados a nuestra programación musical. Y preguntamos:
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0: ¿Dónde están todas las bellas, hermosas, divinas, preciosas mujeres, únicas, guapas, bellas, espectaculares, radiantes, coquetas?
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0: están por allí todas las mujeres hermosas de Globo 98.9. Que digan hola al pie de la radio. ¿Cómo están mis guapos? ¿Qué dicen esos manguitos sabrosos en su mero punto, en su mera temporada? Ya está pasando la temporada de mangos ustedes. ¿O no? ¿O es todo el año? Gracias a todos los caballeros hermosos que están también a todo volumen con Globo ahí en sus actividades, en el corre-corre, en el mediodía. Miren ustedes, apresurándose para finalizar lo que tenían planeado para esta primera parte del día y ya irse a disfrutar de un delicioso almuerzo. A veces si uno dice, no, hasta que termine voy a almorzar, y a veces paramos así todos mareados. ¿Les pasa a ustedes? A mí sí. A veces digo, no, hasta que termine el almuerzo, pero no, a veces sí no. Y anda viendo uno lucitas. Gracias por cada uno de sus mensajitos. Por acá dice Marianto, ¿qué es eso? Gracias por todas las sugerencias que nos hacen para este jueves de nuevos clásicos en esta programación musical. Nos encanta despertar tus emociones.

Despedimos a las caricias prohibidas. Qué gusto que estemos acompañándonos este jueves 6 de agosto. Miren, también ya cerca de esos días de feria en la ciudad de Guatemala. Miren, si estuvieran hoy en la feria, ¿qué se les antojaría? Cuéntenme, en este jueves también de antojitos. ¿Qué se les antojaría de la feria? Si anduvieran allí caminando en la entradita ahí de la feria de la zona 2, ¿qué es lo que enseguida uno empieza a ver cuando va ingresando a la feria? A ver, cuéntenme. Cuéntenme a través del 36630989. Yo me imagino que vamos entrando a la feria y de pronto están los juegos. Por supuesto, la música. De pronto por ahí un puestecito donde hay esos dulces típicos de Guatemala, los dulces de algodón. Seguimos avanzando y por ahí están ofreciendo los elotes locos. ¡Ay, qué rico! Miren, pues yo ya llevo dulces, ya llevo elote loco. Y más adelante las garnachas. ¡Ah, qué cosa más deliciosa! ¿Qué se les antoja a ustedes en este momento de la feria? Cuéntenme. 36630989. Me gustaría saber cómo están ustedes, dónde andan. Y nos vamos con algo de Karol G. Milagros.

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Despedimos a Miranda, una de las sugerencias que nos hacen tu misterioso alguien. Buen provecho a quienes ya están en la hora del almuerzo, en el corre-corre, y aquí antojándonos ustedes, platicando sobre qué nos encanta disfrutar de una feria. Dice por acá, a mí, si voy a la feria, me gustan los elotes locos. ¡Ay, qué rico! Marianto, a mí de una feria me encantan los algodones de azúcar, los churros con chocolate. Ay, a mí me gustan con caramelo. Y las manzanas azucaradas. Ah, de esas donde a uno se le quedan los dientes. En general, todo lo que sea comestible, dice por acá Isabelita. Gracias, Isabelita, por tu sintonía. Lo primero que hago si voy a la feria, dice por acá Angélica Álvarez, es visitar a la Virgen de Asunción, luego buscar unas buenas garnachas, un mollete y un vaso de ponche. ¡Hala, qué rico! No, ya se siente el sabor de la feria. Cuéntenme a ustedes qué se les antoja si van a la feria. Si van ustedes viendo por todo el camino de la feria, ¿qué podrían decir que se les antoja? Por acá me dice, me gustan los poporopos. ¡Ay, también! También esos poporopos de feria son una cosa deliciosísima. Gracias, Heidi, por tu sintonía. Seguimos acompañando tus actividades y recordándote que puedes dejarnos tu comunicación al 3663-0989. Vamos con algo de Santana, Grupo Frontera. Me retiro.

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1: Una tarde exquisita, una tarde espectacular. Gracias por dejarnos sus mensajitos a través del 36630989. Nos encanta saber que están por allí, en casa, en la oficina, en el corre-corre, en el tránsito. Miren, hoy tenemos cumpleañeros, muchos cumpleañeros.
2: ¡Que los cumpla feliz!
1: Fíjense que tenemos por acá, dice, un saludo para Erika Flores Boschito. Está llegando sus 40 años en la Unión Americana. De parte de Mario y Mónica Revolorio. Muchas felicidades, Erika. Muy feliz. A ver, por acá también dice un saludo especial para el Pepón por su cumpleaños de parte de su tío, el superastro falso falso. ¡Felicidades, Pepón! Desde Globo 98.9 celebramos contigo también este día. Un saludo para mi hijo lindo que ayer cumplió 11 añitos. Él se llama Jairo Melgar, igual que yo. ¡Felicidades, Jairo! Que hayas tenido un día súper espectacular. Y desde Globo 98.9 celebramos contigo. Saludos, doña Gloria. Y doña Gloria hoy quiere mandar un mensaje especial para su hija por sus 36 años, Gabriela Roxana Orozco. Con un gran abrazo, con un saludo musical, deseándole lo mejor este día y siempre con mucho amor de parte de toda la familia. Muchas felicidades. Gabriela Roxana Orozco, desde Globo 98.9 celebramos también contigo. Bueno, creo que ahí estamos con los cumpleañeros, ¿no? Saludos a todos los cumpleañeros, siempre en sintonía, los hermanitos Revolorio. Gracias por estar con nosotros a esta hora. Felicidades a todos los cumpleañeros y miren, para celebrar con ustedes, hoy vamos a cantarle a la vida junto a Fonseca.

0: ¡Salud!
1: Salud por la vida y por todos los cumpleañeros de Globo 98.9 este jueves 6 de agosto. Oigan, los días están pasando rapidísimo y yo tengo que recordarles que ya se acerca la gran noche de los momentos clásicos. 14 de agosto, viernes 14 de agosto. ¿Cuántos días quedan? 9 días, ¿verdad? 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En esas eran las cuentas que andábamos con Don Fer. Atinándole a qué fecha estábamos. Pero es el viernes 14 de agosto. Para que ustedes lo tengan en cuenta en el Parque de la Industria. Para que se vayan a bailar, a disfrutar con toda la música de los 70, de los 80. Junto a Don Fer y, por supuesto, DJ Pato Guatemala. ¿Quiénes se van a apuntar para ir? Cuéntenme. 41-72-25-11. 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Gracias por dejarnos acompañarte en las diferentes actividades de este jueves. Nos vamos ahora a una pausa y enseguida regresamos.
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0: Despedimos a Reilly Barba y otra de las sugerencias que nos hacen para nuestra programación de este jueves, con ese amor del bueno. 14 minutos y estamos ya en las 13 horas acá en Globo 98.9. ¿Cómo van ustedes en sus actividades? 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Casi Amanda, casi amiga. Fíjense ustedes que por ahí me llegó un mensaje y me dice: no se te vaya a olvidar el cumpleaños de Dila. Cierto. Un saludo especial para Dylan, de parte de la abuela, de parte de sus papis, de sus primos, de sus tíos, de sus sobrinos, de todo el mundo.
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0: Dylan, muchas felicidades, mi cielo, te quiero. Dylan es mi sobrinito y hoy está de cumpleaños. Bueno, sobrinito le digo yo, pero ya. ¿En cuántos años, Dylan? 19, ¿verdad? O 20 ya. No me recuerdo. Por ahí andamos. Te quiero, mi cielo hermoso. Admiro a Dylan muchísimo por ese corazón tan hermoso que tiene. Tan inteligente también. Y muy pilas el patojo. Así que hoy celebramos. Hoy comemos pastelito. ¡Felicidades, Dylan! ¡Feliz cumpleaños! Y también para celebrar la vida, lo hacemos con esta canción de Jorge Celedón. ¡Qué bonita es esta vida!

Pero qué osadía, por Dios, qué osadía. Música de Cristian Castro junto a Eden Muñoz. Eden Muñoz también es mi crush. Del mundial me quedé a ver con bocina. Saben que tengo una mi bocinita y le puse bocina a ustedes. Así se llama mi bocina, bocina. Buen provecho, gracias por seguir conectados a la programación de este jueves. Miren, ¿les ha pasado a ustedes en una feria diciendo, o llegan ustedes a una feria diciendo, solo voy a probar algo? Y ese algo, entre los olores, los aromas, se convierten en churros, en garnachas, en elotes. En un almuerzo formal, se termina uno haciendo un recorrido gastronómico completo. ¿Les ha pasado? Sí. Por acá me dicen, Marianto, a mí se me antoja un elote loco de la feria, buenísimo. Hola Marianto, salud, dice acá Eric, desde California, se me antojan los churros con chocolate y el ponche de leche, uy, qué rico. De la feria me encantan las garnachas, churros, molletes y los juegos fuertes. Ay, la lotería, dicen por acá. Lidia Polanco, gracias por estar conectada a nuestra programación musical y compartiéndonos qué es lo que más les gusta de una feria. Hola Marianto, dice de la feria, híjole, dice, todo. Qué delicia, dice por acá, todo, absolutamente. Gracias Brenda por estar conectada a nuestra programación musical de este mediodía. A mí de la feria me gustan los churros, las garnachas con escabeche y una buena horchata, dice acá Virginia Garza. Pues preparados ya para disfrutar de la feria de agosto acá en la ciudad de Guatemala. ¿Cómo van ustedes? Con sus actividades en el tránsito, la hora del almuerzo, ya casi todavía, ¿no? Vamos ahora con algo de Vicentico. No te apartes de mí.

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Las 13 horas en punto.

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12: Hola, soy Keila Castillo. En los próximos segundos te presentamos los hechos más importantes que marcan la agenda de hoy.
13: Le saluda Alexis Ponce.
12: Todos los municipios del país enfrentan riesgo climático. El Ministerio de Agricultura confirmó que ningún municipio de Guatemala se encuentra en categoría baja de riesgo climático. Con datos de la última década, 123 municipios presentan vulnerabilidad muy alta, 129 muy alta y 88 media. La cartera desplegará 531 técnicos en 3 meses para programas de asistencia alimentaria y manejo sostenible del territorio.
13: Washington endurece el cerco contra el Cártel Jalisco. El Departamento de Estado de Estados Unidos elevó las recompensas para capturar a los principales mandos del Cártel Jalisco Nueva Generación. Ofrece hasta 25 millones de dólares por Juan Carlos Valencia González, alias Pelón, tras la muerte del fundador Nemesio Ceguera el Mencho. La medida incluye revocar visas a 26 personas vinculadas al grupo criminal.
12: Viceministro detenido no cobró salario durante su arresto. El ministro de Energía y Minas, Edwin Barrios, aclaró que el viceministro Luis Pacheco no recibió sueldo durante su detención. Su continuidad en el cargo será evaluada junto al presidente Bernardo Arévalo, mientras la presidencia da seguimiento a los trámites administrativos y legales relacionados con el caso.
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1: Cuando uno llega a una feria dice, bueno, para comenzar voy a hacerlo con algo salado. Y salado puede ser las garnachas, pueden ser las tostadas, unas deliciosas enchiladas con picante. Ay, qué rico, unos chuchitos puede ser también. Las famosas tortillas de harina con carne, repollo, salsa y otros ingredientes. Wow. Y si se nos antoja algo más contundente, podemos buscar, por ejemplo, un churrasquito, carne asada, pollo con tacos. También puede ser un delicioso caldo de gallina. ¿Qué se les antoja de todo esto que he mencionado como salado? Es que una feria, fíjense ustedes, que ofrece diferentes opciones para llegar con hambre y salir uno rellenito. A mí se me antoja ir a la feria para ir a jugar lotería. Dice acá Yayita. Y me gustaría degustar, a ver, un delicioso atol de elote y un plato de garnachas. Suficiente, ¿verdad? Gracias por estar con nosotros, Yayita. Giovanni también conectado a nuestra programación musical. ¿Quién más anda acá? Gracias también a Jacqueline, a todo volumen. De las ferias me gustan las garnachas y mi respectivo shot de tequila. ¿Qué tal? ¿Qué tal? ¿Qué es eso? Saludos amigos allá en la costa de San Marcos. A todo volumen con Globo 98.9. Dice por acá Mari Sequén, a mí me encantan las ferias, disfruto de la rueda de Chicago y el resbaladero gigante del hipódromo, sí. Y también comer unas deliciosas garnachas, atol de elote. Yo creo que con eso uno ya se queda llenísimo ustedes. Ya ni necesidad de almorzar. Con puros antojitos. Nos llenamos ahí en la feria. Buen provecho, gracias por seguir conectados a esta programación musical. Cuéntenme qué es lo que más les gusta de la feria.
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Amor del bueno, quererte bonito, amarte a la antigua, esos temas lindos que nos hablan de esos amores lindos, de esos amores que son como ese espacio donde usted encuentra su lugar seguro, donde encuentra ese apapacho, donde se siente usted amada o amado. Esos amores bonitos les deseamos a ustedes acá, conectados a Globo 98.9. Miren, hoy hablando de garnachas, de chuchitos, de la feria. Y es que sí, ya se acercan los días de feria. ¿Cómo estamos, Clarita? Gracias por estar conectada a nuestra programación musical. Gracias también a Roxy. ¿Cómo estamos? Marie Sequén, me encantan las ferias. Disfruto la rueda de Chicago, el resbaladero gigante. Ah, esta ya lo habíamos leído, pero sí, buenísimo. También las garnachas, dicen acá. Gracias por la comunicación. Nos deja también su reporte a esta hora Evelyn, gracias. Marianto, ya terminando de hacer el almuerzo acá, como a las 13 horas almorzamos, que viene mi nieto, un poquito más tarde. Me encantan las manzanas con caramelo y los churros. Qué cosa más deliciosa. Miren, esas manzanas a mí también me encantan, ustedes, pero hay que tener cuidado, ¿no? Porque deja uno el diente ahí, ese caramelo que... De la feria me encantan las garnachas, churros, molletes y los juegos fuertes y la lotería. ¿A qué se refiere con juegos fuertes? A ver. ¿Cuáles serán esos? Lindo día, gracias por dejarnos acompañarles. Miren, acá nos llegó un mensaje desde Irapuato, Guanajuato. Y es que cada país, cada región tiene sus ferias de una manera distinta. Por ejemplo, nos cuentan acá, lo que más me gusta de las ferias acá en México es la variedad musical en los palenques. He podido ver a artistas como Vicente, Alejandro Fernández, Emanuel, Mijares, Paulina Rubio, Karin León, Julián Álvarez, Ángeles Azules, entre otros. ¡Wow! También las corridas de toros y las exposiciones gastronómicas y ganaderas. Gracias, amigos, allá en Guanajuato. Me encanta disfrutar, acompañarles también a ustedes que disfrutan a esta hora de la programación en otros países. Gracias, amigos de México, a todo volumen y compartiéndonos también cómo es que se disfruta una feria en este hermoso país.

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Sigue al arroba círculo de amigos Ban Rural. 28 minutos pasan de las 13 horas. ¿Cómo van ustedes en sus actividades? Qué gusto tenerles por acá. ¿Almorzando? ¿Disfrutando de ese momento delicioso, suculento? Siempre tomarnos ese tiempo y ese espacio para disfrutar de la comida. Y es que a veces sí, el tiempo no lo permite, pero sí. Démonos, aunque sea unos 20, 30 minutos para almorzar adecuadamente. Dice por acá alguien, yo busco mazapán en trastos de madera, pero ya no hay. Ah, es cierto, el mazapán. Ya hablando de cosas dulces, ¿no? En bolsitas es lo único que hay, pero es que la madera le da su toquecito, sí. Recuerdo yo de esos botecitos, esas cajitas de mazapán, qué cosa más deliciosa. Y es que si llegamos a la feria, también está lo dulce, los molletes, los buñuelos, los churros, las manzanas en miel, los dulces típicos, las canillitas de leche, las bolitas de tamarindo. De lo que mencioné que se les antoja. A mí todo. Creo que más podrían ser las manzanas con miel y las canillitas de leche. A los churros también. Ay, los buñuelos. Todo. Pero lo que sí no hacen, dice por acá nuestra amiga, lo que no hago es subirme a los juegos mecánicos porque tal vez me subo a los caballitos por mi hija y mi nieto. Porque si no, dice, ay, mi presión arterial.

0: Coco, sí, nos hacía falta ya la agüita de coco. Para seguir acompañando tus actividades, Globo 98.9. Gracias por la sintonía. A esta hora, Estuardo Escobar, siempre conectado. Buena tarde. Agradece lo que tienes hoy, disfruta los pequeños momentos, suelta lo que ya no te hace bien, mantén tu corazón lleno de esperanza. Qué lindo mensaje, gracias. Que tu tarde esté llena de paz, alegría y bendición.
1: Casi amiga, casi todo, casi.
0: ¿Qué más dice por acá? Confía, respira, agradece y sigue adelante. Ay, qué lindos mensajes. Gracias, Estuardo, por dejarnos acompañarte. Compartir con nosotros inspiración. El ex amargado de oro. ¿Qué dice José Guillermo? Gracias por estar conectado. Ya estamos besando el viernes, dice. Prácticamente sí. Ya le estamos dando su besito al viernes. Gracias, José Guillermo. Gracias por la sintonía.
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0: El reporte también desde Canadá, Jorge Bautista, disfrutando también. Bueno, sí, ¿verdad? Por la distancia no puede disfrutar de las ferias, pero cuando puede. Ahí sí que se da el gusto. Manuel, el súper guapo. ¿Qué dice Manuel? Lindo día, Manuel. Gracias por dejarnos acompañarte a esta hora. De esos antojitos de feria, a ver, cuéntenme ustedes. A mí me gustaría ir a comer a la feria un elote asado, un risito con elote. Ah, eso no los he probado yo. Y sus menjurjes, porque... Bueno, no sabe cómo se llama eso, pero bueno, es un elote con risitos, dice. Ay, qué raro.
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0: También un churro. Y manías. Ay, de todos, de las roscas. Qué cosa más deliciosa. Gracias por estar con nosotros, Ángela y Nicole, a todo volumen, disfrutando de nuestra programación musical. Vamos ahora con algo de Rake. Yo quisiera. Algo del año 2005 para seguirte acompañando.

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Quererte bonito, así nos queremos aquí. Bonito, bonito, bonito. Seguimos en nuestro recorrido imaginario por la feria. En el camino definitivamente nos vamos a encontrar los elotes locos, que es uno de los consentidos. Este maíz con mayonesa, salsa, queso, limón, algún toquecito de picante que lo convierte en una aventura para nuestro paladar. ¡Qué delicia! Fíjense que acá nos dice Ernesto que lo que le gusta son las conservas de coco. Es cierto. Todo lo que tenga que ver con coco también son mis favoritos. Los colochos, tamarindos, canillitas de leche y sobre todo los churros con Nutella, dice acá Ernesto, gracias por dejarnos tu mensajito. A mí me encantan los elotes locos, dice mi reina. Y los churros, gracias. Ah, se llaman esquites. Ah, bueno, son los elotitos con risitos, esquites. Ah, muy bien. Eso sí no los conocía, fíjense ustedes. Gracias por dejarnos acá el mensajito. ¿Qué dice mi querida Carmencita? Un gran abrazo. Salúdenme a mi nieto Diego Alejandro Cerón Molina. Hoy está de cumpleaños. ¡Ay, qué alegre! Está escuchando en la zona 21. Está llegando a sus 19 años. ¡Felicidades, Diego Alejandro! De parte de su abuelo Julio Molina, voy grabando. Dice, qué alegre. Pues felicidades para el peque. Bueno, ya no peque, ¿verdad? Usted ya tiene 19 añitos. Gracias por estar con nosotros y celebramos con el cumpleañero Diego Alejandro este día tan especial. Variantos son los esquites, elote desmenuzado, ahora le echan de todo, chetos, nachos, diferentes salsas, algunos hasta manías, dicen acá. Vamos a tener que probar los esquites. ¿Cómo se llama esa canción que dice tengo el corazón de pirata? Corazón de pirata. ¿Cuál es? ¿Cuál es esa? Vamos a revisar si ya la incluimos. Tengo el corazón. Yo creo que por ahí me late, la vamos a buscar con mucho gusto. Mientras tanto, nos vamos con algo de Andrés Cepeda y Gracie. Le viene bien.

0: Venga lo que venga, música de Fonseca junto a Rawayana en esta programación musical de jueves, jueves, ya besando el viernes, dirían por allí. ¿Qué es eso? Gracias por la comunicación. Miren, por acá ya me mandaron fotos. Mario, ¿qué es eso? ¿Andas en la feria? Nos mandaron fotos de la feria de los dulces. Miren ustedes, por allá me dice Steven, desde la Gran Manzana, qué mala, qué mala. Solo me andas antojando, y yo tan lejos. Pero le mandé unas fotos ahí de algunos antojitos guatemaltecos para que por lo menos virtualmente se los pueda degustar. Saludos, Steven. Gracias por la comunicación. A mí me encantan los tamalitos asados con chilito y una taza de atol de elote. ¡Ay! Saludos, Rolando. ¿Qué es eso?
1: Para ella nada es demasiado.
0: Los tamalitos de cambray, los tamalitos de chipilín con loroco o los chepitos, dice, con frijoles. Miren, esos son otro de los grandes placeres que uno puede disfrutar en la feria. Los tamalitos, los chuchitos de todo tipo. Gracias por estar con nosotros disfrutando de la programación musical acá en Globo 98.9. Nos encanta despertar tus emociones. Ya saben que nos pueden dejar sus mensajitos al 3663-0989.
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0: 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Las 14 horas con un minuto.
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Ricardo Arjona en esta programación musical, Flechazo y la Secuela. Música para seguir despertando emociones. Gracias por todas las sugerencias que nos hacen a través del 3663-0989. Miren ustedes, tenemos hoy más cumpleañeros. Vamos a buscar nuestro fondo de cumpleañeros porque ya tenemos por aquí dos personas que están cumpliendo años hoy, así que vamos a saludarles como se lo merece. Buenas tardes, saludos para Cristian Lewis Rodríguez, que hoy está cumpliendo años. Le deseamos lo mejor, que Dios le conceda muchos años más de vida, salud, de parte de toda la familia Rodríguez. Guadalupe Rodríguez de la zona 6, dejando por acá su mensajito. Muchas felicidades para Cristian Lewis, nosotros también nos unimos a este festejo tan, tan especial. Miren ustedes, otro de mis sobrinitos está cumpliendo años hoy, qué coincidencia, ¿no? Está cumpliendo años hoy. Y desde Shela, mi sobrinito del corazón, está de cumpleaños. Saludos a Rodri. Hoy queremos mandarle un saludo a nuestro pequeño Rodrigo. Rodri, que está cumpliendo 6 añitos. El saludo de parte de Brenda, de su mami, de su hermanito Tonito y de su papi, también conectados a Globo 98.9. Muchas felicidades, Marvin. Felicidades, Rodri. Te mandamos un gran abrazo y un besito. ¡Mua! Mil bendiciones para todos los cumpleañeros de este día. Para todos los pequecitos. Felicidades, Rodri. Que tengas un día súper especial, rodeado del amor de toda la familia. Te mandamos mil bendiciones. Seguimos acompañándoles en sus actividades a esta hora. Vamos con algo de Alejandro Sanz junto a Shakira.

Llegamos a las 14 horas con 13 minutos en esta programación musical. Gracias por seguir conectados a Globo 98.9. Ay, miren, yo recibiendo fotos del cumpleañerito Rodri ahí en el colegio. Qué alegre, piñata, pastel, todo, todo. Muchas felicidades a los peques que hoy están de cumpleaños. Desde Globo 98.9 nos unimos a esta celebración. ¿Quién más dejó por acá su mensajito? Hoy platicando sobre esos platillos, sobre esas delicias, sobre esas... miren ustedes, esas exquisiteces que tenemos en Guatemala. En la feria. Y es que en la feria encontramos absolutamente de todo para comer, para disfrutar, para pasarla de lo mejor. Ya se acerca la feria de la Asunción. Se nos hizo agua la boca. Con las garnachas, los churros, los buñuelos, moñetes, los elotes locos y muchos sabores que nos recuerdan que las tradiciones también se disfrutan en familia, alrededor de una mesa, con los amigos, con las amigas, con la pareja, por supuesto. Seguimos complaciendo, nos vamos ahora con otra de esas canciones que viene a despertar emociones acá en Globo 98.9. Gracias por todas las sugerencias que nos hacen para hoy. Vamos con David Bisbal.

0: Llegamos a las 14 horas con 19 minutos en esta programación musical. Gracias a quienes siguen dejando por acá su reporte. A ver, por acá está Luisito, gracias, en la zona 14, no, zona 13, zona 13. Ya le estamos cambiando la zona. Gracias, Ana Cristina, buena tarde. Yo a los 40 me subía a todos los juegos, dice, montaña rusa, el barco, todos, cuando tenía 40. Ahora mi 68 ya nada, dice, ni loca. Gracias, mi querida Ana Cristina, tan bella, dejándonos acá sus comentarios, al igual que Angélica Álvarez. ¿Quién más anda por acá? Amatitlán Soñado. Ah, ya venden las cajitas del mazapán. Ah, en Amatitlán, para la feria de Amatitlán, entonces nos vamos a Amatitlán. Saludos allá también, amigos, en los helados Chávez, dice. Gracias por estar conectados acá con Globo 98.9. Seguimos complaciendo, vamos a escuchar por acá.
1: ¿No? Marianto, muy buena tarde, creo que es Corazón de Bolero con Francisco Céspedes, Alma de Pirata. Si la pone, qué rico, mucho gusto, Ernesto García.
0: Gracias.
1: Desde Gualán, Zacapa.
0: Gracias, Ernesto, con mucho gusto. Dice Marianto, creo que la petición dice Corazón de Pirata y después dice Por una Ingrata, que sé que no ayudo mucho, pero esas son las especificaciones. Espero que la ponga. Dice, sí, ya vamos dando qué canción es. Yo creo que por ahí es esa del Corazón de Bolero. Vamos a escuchar por acá.
2: Hola, licenciada. Aquí le saluda su admirador número uno.
0: ¿Qué dice?
2: Deseándole que se encuentre bien en este día y pues, gracias, con un saludo para los amigos de ayer, hoy y siempre, especialmente para allá en Boston.
0: A Boston.
2: Que la estén pasando bien.
0: Muy bien.
2: Y con la curiosidad, si puede incluir una canción.
0: A ver, ¿qué canción
2: será?
0: Esa
2: que dice, en esta situación hay dos caminos.
0: Ajá.
2: 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Y luego el de tu sonrisa sugestiva, que me invita a seguir adelante. Y no sé si me odias o me amas, pero nada importa cuando por fin te sometes a mi abrazo. Y entre besos te acomodas entre mis brazos, susurrando. Aquí hay culpa para compartir.
0: Eso.
2: Esa canción de Corazón de Bolero, creo
0: Corazón
2: que se llama.
0: Corazón de Bolero, miren, hoy y muy solicitada.
2: Que siga teniendo una linda tarde, señorita. Que Dios les bendiga a usted y a todos sus oyentes.
0: Una feliz tarde, gracias
2: y
0: por estar.
2: Y a los amigos de hoy y siempre.
0: Saludos también.
2: Bueno, saludos.
0: Miren qué inspirados andamos hoy, ¿eh? Hoy andamos con bastante inspiración. Vale, vamos a incluir la canción de Raúl Ornelas y el Corazón de Bolero con Francisco Céspedes, por supuesto, después de esta pausa.
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Miren lo que escribe Virginia. Por andar en feriado se nos olvidó el momento rancherito. ¿Qué es eso? Es cierto, miren, por andar ahí con el corazón de bolero y platicando de la feria. Bueno, ¿tienen alguna canción por ahí, una rancherita que ustedes deseen escuchar? Vamos a escuchar unas dos. Unas dos. Ya me habían solicitado una por acá, la vamos a incluir en un momento más. Mientras tanto, seguimos agradeciendo cada uno de sus mensajitos. Saludos a los de Stuart Electric, en especial a Bumbo y a La Chela. Están prendidos aquí en Six Falls, Dakota del Sur. Así se pronuncia. Estará bien mi pronunciación. Amigos en Dakota del Sur, gracias por estar con nosotros a todo volumen. Gracias, Virginia. Yayuy dice. Gracias, mi querida Virginia, por estar con nosotros a esta hora. Eso es lo bonito de las ferias, en las que hacen unas nuevas creaciones de platillos y multiculturales, por supuesto. Miren, hay de todo en las ferias para que nos vayamos a disfrutar. ¿Quién más anda por acá? Evelyn, gracias. Gracias por la sintonía a esta hora conectada con Globo 98.9. ¿Me puedes decir cuál es el nombre del imitador de Rafael? Ay, ay, ay, no tengo esa información. Vamos a investigar, ¿sí? Lo más seguro es que de 9 a 12 les dan toda la información del evento de Rafael. A ver, a ver, a ver. Me quedé con la duda si era el coqueto o no. Dice, sí, era el coqueto, ahí andaba bien alegre. Saludando también a Virginia. Dice, saludos para Virginia, dice el coqueto. Virginia siempre lo identifica. 30 minutos pasan de las 14 horas. Nos vamos con algo de Alejandro Fernández.

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0: Pero qué calor, qué calor, qué calor. Miren, acá ya está un tanto nublado. Pero sí, sigue ese calor un tanto fuerte en algunos lugares de Guatemala. ¿Cómo van ustedes? Gracias por la sintonía, Leonel. También por acá dejando su reporte. ¿Quién fue? Vamos a escuchar notita de voz. Hola.
1: ¿Qué es eso? Marianto, gusto saludarte.
0: Gracias, no me dijeron quién es, pero gracias por estar con nosotros a esta hora. Gracias, mi querida Natalia, también a todo volumen. Gracias a Sandy. A mí me gustan comer elotes locos ahí en la feria. Miren, es que ir a la feria, ustedes, es un verdadero deleite. Dulce, salado, agridulce, de todo encuentra uno. Cuentan ustedes si se van a la feria. Mientras tanto, seguimos acompañando sus actividades. ¿Qué les parece si nos disfrutamos un delicioso café?

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0: Capum, capum, capum. Música para seguir alegrando nuestras actividades de este jueves. Jueves, ya estamos a 24 horas del himno. Es cierto. Ya casi vamos a disfrutar del himno. Mientras tanto, seguimos acá acompañando sus actividades. Dice Marianto, a mí me arruinaron esa canción. Ahora solo pienso en la fiera, dice. Se refiere a las mujeres que aman el café. Porque como ustedes recordarán, hace algunos días nos decía el Gato de Oro que esa canción no le gusta porque no es cierto. Su esposa toma demasiado café y parece una fiera. Saludos, gracias por estar con nosotros a esta hora, Carol. Dejando por acá sus mensajitos. Un lindo día. A ver, notita de voz. Hola.
1: Hola, bella Mariento. Buenas tardes.
0: Buenas tardes. Saludarte. Igual.
1: Aquí escuchando tu bella programación en el tráfico de la zona 8.
0: Gracias.
1: Saludos, buena tarde.
0: Buena tarde. Gracias por dejarnos notita de voz. Mejor si me dicen quién está hablando. Ignacio Jerez, así se llama el imitador de Rafael. Por acá nos dejaron el dato para quien estaba preguntando. Abrazos a mi querida Lili. También a todo volumen con esta programación musical. Dice por acá, qué callados están por acá. ¿Será por el calor? Dice el falso, falsísimo. Por cierto, le mandaron saludos. Yo creo que ni escuchó. Gracias también a Noelia. A todo volumen. ¿Qué dice Majito? Santa Catarina Pinula dice presente. Buena tarde, Majito. Que tengas el mejor de los días, al igual que Fide. Gracias. Gracias por seguir conectados a nuestra programación musical. Ya casi nos vamos a despedir, pero todavía tenemos tiempo.

Mujeres divinas, hermosas, preciosas. Caballeros, guapos, hermosos. Ya nos vamos. Gracias por dejarme acompañarles este día. 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Con la bendición de Padre, nos encontramos nuevamente mañana cuando sean las 12 horas en punto en nuestro viernes de Loco Amor. Por ahora ya nos estamos despidiendo. Gracias por cada uno de sus mensajitos y la interacción que hemos tenido hoy a través de nuestras vías de contacto, el 3663-0989. Nos despedimos con algo de los Malacates, Treble Shop. Hasta mañana. Chao.

0: 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Las 15 horas en punto.
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felicidad se encuentra uno solo, pero a veces también acompañado. Y bueno, abrimos el telón del Teatro de las Emociones. Le damos la bienvenida a este espacio. G2K, aquí en el Teatro de las Emociones. Por eso es que se da la bienvenida. Pase adelante al Teatro de las Emociones. Buenos días, buenas tardes.

Bueno, arrancamos con todo. Arrancamos con Xavi y Manuel Turizo con este en privado del año pasado y que realmente pues ha dado tanto que hablar esa canción y que pues la complacemos también aquí en Globo 98.9. En este G2K, recuérdese que Globo hoy es 2000, G2K, Globo 2000, solamente canciones del año 2000 para el año 2026 dentro de la programación de Globo. Por acá ya se hizo presente Lili con sus saluditos, saludos a Sonia, muchas gracias también a Jacqueline por comunicarse, a Marita que ya está solicitando buenas canciones, saludos a Mónica también, gracias por su comunicación. Por acá nos están solicitando La Fiesta de Pedro Capó, también nos están solicitando Échame a mí la culpa, dice por acá, pues le echamos la culpa a quien quiera, pero menos a uno mismo. Ah, son mentiras, nada que ver, al contrario. Ya estamos listos, prestos, dispuestos. 3663-0989. Usted tiene la oportunidad característica aquí en Globo de los días jueves también, donde puede mandar su mensajito de texto con emojis, ¿sí? Y puede solicitar estas canciones con emojis en el jueves de emojis, G2K, aquí en el Teatro de las Emociones. Qué gusto estar con ustedes. Y bueno, ya que la fiesta sigue, se hace presente Pedro Capó.

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Ya habíamos discutido esa frase del creo que me vaya más mal. En todo caso tendría que ser peor, pero como no rimaba, pues Yuridia pues le escribió así, ¿verdad? Para complacer con muchísimo gusto a la Chochi que va escuchando junto con Anthony. Anthony, pero no es el de Candy, ¿va? Van escuchando ahí en el tránsito. Saluditos para el combo R activo, como siempre, aquí en Globo 98.9. Y qué gusto tenerles por acá. Qué gusto que la comunicación ya se esté comenzando a dar. Esa gran oportunidad que tienen ustedes de comunicarse al 3663-0989. Por acá nos están mandando, podemos escuchar de Ricardo Arjona. Dice por acá, no entendí los emojis, Natalia, desde la zona 11, pero le agradezco muchísimo. A ver, fíjense pues, a ver si me ayudan ustedes a traducir esta canción del Seco. Me manda unas manitas en forma de corazón. Me manda el emoji de los ojitos, de la carita, así como que con los ojitos casi llorando, ¿sí? Y me mandan estrellitas. La de estrellita, ¿dónde estás? No es, ¿verdad? Nada que ver con Ricardo Arjona. Entonces, ayúdenme ustedes, a ver, manitas haciendo el corazón, el emoji de la carita como llorando y estrellas. Esa es la canción que nos están solicitando de Ricardo Arjona. Natalia, muchas gracias. Por acá Andrea ya nos está solicitando también la de unos tacones rojos. ¿Por qué? Porque esa está fácil, ¿verdad? Facilísima de dar. Gracias, Andrea, por la comunicación. Por acá, presente en el Teatro de las Emociones, Lili, muchas gracias por estar con nosotros. Anita Piña también ya está con nosotros. Saludos a don Carlos, que también está solicitando por acá algo de Ricardo Montaner, dice por acá. Muchísimas gracias por solicitarlo. Y bueno, vamos a continuar con más de la buena programación de lo que ya han solicitado. Esta canción de Omar Chaparro. Como para quedarnos en ese mood ranchero romanticón, pero en este caso muy triste.

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No, es que no les digo, pues no les digo. Cada canción que están solicitando ustedes está mejor que la anterior, y eso es parte de lo que a mí me gusta, que ustedes tengan esa oportunidad de solicitar las canciones y que, pues, en algún momento tratemos de complacerles. Porque, como bien les repetía, hay días que el hámster quiere funcionar, hay otros días, como el día de hoy, que el hámster está como el clima, ¿verdad? Que es así como, no sé, como... ay, como de recordar, como de anhelar, como de estar reflexivo y filosófico, meditabundo. Pero bueno, aquí vamos a levantar ese ánimo, eso es parte de lo que a mí me gusta. Primer bloque de mensajitos por acá, saludos también para Juliana desde Nueva York, nos está solicitando por acá la de Elsa y el mar, dice por acá, me mandan unos ojitos, me manda una lunita, esta es ser Ojos Noche, ¿verdad? Por acá, Víctor, por favor, de Cani García, ¿será que usted puede complacerme con Agüita de Coco? Dice por acá Lourdes, muchísimas gracias por su mensaje. Hola, Víctor, dice, de los hombres que me mandan un emoji de un dedito señalando, luego me mandan emojis como de fiesta y me mandan un emoji de los deditos así como de haciendo very good. Esta tiene que ser pasármela bien, pues. Pero recordemos de que el día de hoy estamos en el G2K, o sea, solo canciones del año 2000 al 2026, ¿sí? Solamente canciones del año 2000 al 2026. Y bueno, para levantar un poquito el ánimo y para irnos un poquito al otro extremo, ya le cantaron a la melancolía, a la tristeza y todo lo demás, pero después vienen todas estas canciones que ya le tiran a la persona que es su ex.

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Para complacer varias solicitudes que ingresaron al 3663-0989 con toda esta oportunidad que ustedes tienen de comunicarse a la cabina de Globo y solicitar sus canciones el día de hoy en Jueves de Emojis, en el día de G2K, en el

teatro de las emociones. Bueno, a ver, ¿cómo está la situación por el 3660? Fíjense que a mí me surgió una duda ahorita que estaba escuchando la canción de Tacones Rojos. Y voy a lanzarla al aire. En este caso, principalmente para las bellas damas, ¿sí? Pero las damas que utilizaron o que utilizan todavía tacones. Para los caballeros, hay cierto, ¿cómo decirles? Hay cierto parámetro de look para utilizar zapatos formales. Y normalmente los caballeros, pues no me dejarán mentir de que tenemos un par de zapatos formales color café, con su respectivo cincho, por supuesto. Y tenemos un par de zapatos formales. Si en dado caso nosotros trabajamos con trajes formales, pues tenemos más de un par de zapatos formales negros. Pero en el caso de las mujeres, tengo la duda existencial de cuáles son los colores de tacones que no deben faltar en su closet. ¿Sí? ¿Por qué se lo pregunto? Porque aquí Yatra nos está cantando, le está cantando, mejor dicho, a los tacones rojos. Pero a mí no se me ocurriría un caballero que ande con un par de zapatos formales rojos, ¿verdad? O sea, a las mujeres a ustedes se les ve todo bien, pues. Todo bien, hasta el marido. Eso me entiendes. O sea, se les ve todo bonito y bien combinadito, pues se ve mucho mejor, ¿verdad? Entonces, ¿cuáles son esos colores de tacones que no deben faltar en su closet? ¿Sí? Eso es lo que yo quiero saber el día de hoy, así que ya lo saben, al 3663-0989, la comunicación. Mariano,

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1: La solicitaron y como estamos a la vuelta de la esquina del viernes, pues vale.
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ole, ole. Me encanta Rosario, ¿saben ustedes? A mí todo lo que tiene que ver con flamenco, con cosas españolas, tío, me encanta, me encanta, me encanta. Las tapas y las cañas y todo eso, no sé, no sé. ¿Saben que me trae muchos buenos y lindos momentos a mi mente? Cuando mi abuelita, mamá Mari, que en paz descanse, pues nos hacía unas paellas espectaculares a la familia. Pero como sabía que yo era alérgico a los mariscos, ella me hacía mi paella por otro lado. Bueno, nos hacía paella para los que éramos alérgicos a los mariscos y para que los que no les gustaban los mariscos. Y era una cosa impresionante, impresionante. Ah, qué buenos momentos y cómo despertamos emociones por acá. ¿Será posible escuchar a Belinda y Ángeles Azules? Dice don Raúl Ochoa. Sí, sí, sí, ya lo escuchamos por acá. Saludos para usted. Por acá nos están solicitando La Bomba de Ricky Martin. Levantemos ese ánimo. Pero esa es de los 90. Saludos a Sonia. Muchas gracias por su mensajito. Por acá nos están solicitando. A ver, le escucho desde Chiquimulía, Santa Rosa. Mi canción es Ponen un camino y ponen varias rosas de Alejandro Sanz. Esos son los emojis. Pues camino de rosas, ¿verdad? Ahí está. Ya complacemos a un Mario desde Escuintla. Muchas gracias también por su mensajito. Y bueno, con respecto a lo que estábamos platicando, aquí a varios mensajitos que dicen: los colores de zapatos que no deben de faltar en el closet de una mujer son negro, azul, café y color henna o camello, dice Isa. A ver qué dicen las demás personas, a ver qué dicen las demás radioescuchas, a ver qué dicen las demás hermosas que escuchan Globo. Los tacones que no pueden faltar en el closet serían negro, azul y carne. ¿Cómo así? Pero el color carne es como color corinto, ¿no? Digo yo, o sea, o color piel, porque color piel es diferente que el color carne. Fíjense cómo estoy aprendiendo justamente de esos. Saludos hasta a Nicolás, que nos está solicitando algo del tambor de la tribu también por acá. Y dice por acá: mira pues, en el closet de una mujer no pueden faltar los tacones rojos, beige, supongo que son los color piel, negros, cerrados, abiertos, bajitos, en fin. Todos los tacones se pueden estar en el closet, dice por acá. Muchísimas gracias, Andrea, por ese mensaje. Sí, sí, sí conozco mujeres que tienen una cantidad, pero cantidad de tacones de todos los colores habidos y por haber, y que realmente, pues, sí los utilizan. Ah, sí, dijo un compañero por ahí. Lo usan una vez y los dejan ahí tirados hasta que se arruinen. Pero bueno, esa es otra historia. Entonces, cuénteme, ¿Qué colores de tacones no pueden faltar en un closet de una mujer? 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

¿Quieres volver a esas tardes en casa de la abuela? Disfruta de galletas artesanas y vive esos momentos que saben a casa. Hasta con dedicatoria. Don David García dice por acá. Nah, ya no.

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1: Bueno, dice por acá, yo hace 44 años que no uso tacones por un accidente que tuve. Dice por acá, me quebré el fémur en dos, madre de Dios. Pero los tacones eran bien altos, negros, vino tinto, cafés y de piel de tigre. Dice por acá Ana Pineda. Muchas gracias por eso. Por acá me están mandando burbujas de amor de Juan Luis Guerra. Me la están mandando en emoji. Muchísimo gusto. La ponemos en la colita de las complacencias. Por acá dice Víctor, creo que no me di a explicar. Es la de Regresa a mí de Tambor de la Tribu. Saludos para usted. Muchas gracias. Saludos a don David García. Por acá me mandan una fotografía. Bueno, una. Varias fotografías. No sé quién me las mandó. Pero dice... Ah, Dylan Matías, desde la zona 5. Estos no pueden faltar. Color blanco, color henna, color café, color corinto, color rojo, color verde, color café, amarillo, azul, blanco, moradito, lila, qué sé yo. Y todos los estilos que hay. No. O sea, no, no, es una cantidad. O sea, ¿y para qué vamos a hablar cuántos? Y aparte de los tenis, dice por acá. No. ¡Qué cantidad de zapatos, Dios mío! Jueves de emojis, mi canción es... me mandan una rosa, me mandan una carita pensando y me mandan un signo de interrogación, Ángel Aguilar y Cristian Nodal. Si está en la programación, que tenga una bendecida tarde. Y bueno, el día de hoy les recordamos que estamos hablando de un tema muy interesante que me parece que es tan importante para las mujeres, el saber cuáles son los colores de tacones que tienen que tener en el closet, ¿sí? Porque los pueden utilizar en cualquier modo, en cualquier forma, con pantalón, con vestido, con falda, etcétera, etcétera, etcétera. Pero ¿cuáles son esos colores de tacones que no pueden faltar en su ropero? También menciónelo aquí en las redes sociales de Globo 98.9, porque también vamos a subir una historia donde ustedes pues también van a tener la oportunidad de poder tener y emitir su opinión por ahí. Por acá dice Ninet, ¿me puede complacer por favor con zapatillas de ballet? De las Libélulas, Mon Laferte y Manuel García, ya le complacimos, saludos para usted. Por acá me están solicitando algo de Antonio Aguilar, pero esta sí está muy, muy para allá, don Norberto, muchas gracias. Dice por acá, el color carne se le conoce como color nude, te saluda Diana. El rojo era el color de los tacones de mujeres de la realeza. ¿Y sabían ustedes que los tacones los utilizaron primero los hombres y luego se volvieron una moda para las mujeres? Ahí vamos a platicar de eso más adelante. No puede faltar el color plateado o dorado para las fiestas. Los demás colores es pura moda o manera de combinar de una forma más bonita nuestra ropa. Saludos, Diana, muchas gracias. Por acá dice, me gusta tu programación. Gracias, gracias por el mensajito. Por acá nos están solicitando Vida de Rico de Camilo, y bueno, faltan varios mensajitos que vamos a leer más adelante.

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Saludos a todos los de Stuart Electric, dice por acá, a los mecánicos que no hacen nada y a los electricistas también que están prendidos aquí en Sioux Falls, Dakota del Sur, Estados Unidos. Saludos para ustedes, amigos. Muchas gracias por estar en sintonía. Saludos a don Jorge también, que por acá estaba mandando esos mensajes. Dice por acá, respecto al tema de los zapatos rojos, hay bastantes en los Estados Unidos, según lo que me está mandando aquí el mensaje don Manuel Solís, la comunidad afrodescendiente, pues utiliza colores de colores muy llamativos para ir a la iglesia los domingos, dice, o para cualquier otra actividad. Zapatos rojos, amarillos, azules, blanco con negro.

0: negro. También esos de charol, dice, se ven muy elegantes con la combinación de ropa, pero algunos, pues, se ven extravagantes, ¿verdad? Y arriba la comunidad garífuna y afrodescendiente, dice por acá don Manuel Solís, por supuesto, definitivamente. Y saben una cosa, que eso sí, sí platicábamos con justamente un amigo que tengo afrodescendiente, que a ellos todo se les ve bien. O sea, toda la ropa que se pongan se les ve muy bien. Y eso creo que pocas personas nos pasa, pues. O sea, yo me pongo algún color así extravagante y creo que no me va, pues, ¿verdad? No es mi estilo tampoco. Solo pasaba a contarles que ayer me dejaron con un antojo increíble todas las combinaciones de comida que mencionaron. A esta hora todavía estaba trabajando y ya se me hacía agua la boca, igual que a mí, dice, porque llegué a casa cansadísima y apenas me estaba sentando cuando una de mis hermanas me hace una videollamada y resulta que estaba comiendo un salporón. Para todo esto, la que nos escribe es Juliana desde los Estados Unidos, desde Nueva York. Pudieron más las ganas que el cansancio, terminé poniendo a cocinar frijoles para comerlos con crema, aunque me faltó el pan, pero al final logré saciar al menos uno de esos antojos de los que hablaron en el programa de ayer. Y eso es parte de lo que a mí me encanta a ustedes. Eso es parte de lo que a mí me encanta, que usted despierte esas emociones y que se quede con ganas. Hoy por lo menos, yo sé que más de alguna de ustedes va a decir, Víctor dijo, le va a ir a decir al esposo, Víctor dijo que los colores de tacones que me hacen falta son. Y se va a ir a meter a comprar tacones. capaz que lo hace. Quizás, dice Gaby Moreno justamente en la canción. Y es justamente lo que vamos a escuchar a continuación aquí en la programación de Globo. Dios mío.
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0: Pues vamos a hablar un poquito de la historia de los tacones. No fueron inventados por una sola persona ni nacieron como un accesorio femenino, que era lo que les estábamos diciendo. Todo esto se relaciona con el calzado de montar que se utilizaba en Persia y en otras zonas de Oriente. Todo esto era básicamente para cuando uno se subía al caballo, ¿sí? Y esto quedara el pie sujeto en el estribo. Esto daba una estabilidad al jinete y especialmente cuando uno debía disparar con arco. Imagínense ustedes. Toda esta es una evidencia que ya ha estado mencionada por especialistas y que procede justamente de algunas piezas encontradas del siglo X de origen persa. Esto, pues dicen los historiadores, que no se debe confundir con el calzado elevado de la antigüedad con el tacón moderno, ¿verdad? O sea, son etapas, porque todo fue por etapas. En Egipto, en Grecia, en Roma existieron sandalias y calzados elevados, pero cumplían funciones prácticas, ceremoniales o sociales. Ya luego en Persia se emplearon justamente como botas de montar, por ejemplo. Por acá llega a la corte europea y posiblemente en los contactos diplomáticos y demás, pues resulta ser que pues no solamente era funcional, sino que comenzó a comunicar ese poder y esa masculinidad, riqueza y pertenencia a la aristocracia. Ya vamos a hablar también del por qué en algún momento pues los tacones rojos estuvieron muy de moda en aquellos tiempos.
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0: 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Las 17:02.
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17: Hola, soy Keila Castillo. En los próximos segundos te presentamos los hechos más importantes que marcan la agenda de hoy.
18: Les saluda Alexis Ponce. Reclusos fabrican adoquines para obras municipales. El Ministerio de Gobernación implementó un programa de reinserción en 4 centros carcelarios, donde reclusos de bajo riesgo fabrican hasta 800 adoquines diarios. Podrán salir en cuadrillas a instalarlos mediante convenios municipales con el fin de optar al régimen de libertad condicional.
17: Ministerio de Comunicaciones fija fecha para iniciar el Puente Belice 2. La ministra Norma Cea anunció que la construcción del Puente Belice 2 iniciará entre el 24 y 28 de agosto, tras el traslado de maquinaria previo para el 17. El proyecto contempla 4 kilómetros de infraestructura vial bajo un contrato de monto cerrado.
18: Estados Unidos devuelve millonaria suma en aranceles. La Oficina de Aduanas y Protección Fronteriza de Estados Unidos tramita la devolución de más de 121 mil millones de dólares en aranceles anulados por resoluciones judiciales. El monto procesado representa más del 70% del total estimado a reembolsar a importadores y agentes aduanales.
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1: El sentimiento con el que canta esa canción, Marc Anthony, ¿verdad? ¡Wow! Impresionante. Buena canción también. Y bueno, estábamos platicando, ya hablando de la historia de los tacones, pues resulta ser de que las mujeres también comenzaron a utilizar el calzado elevado por allá por el siglo XVI y XVII. En Venecia se hicieron populares los chopines, así se llamaban, que eran unas plataformas que podían alcanzar alturas extraordinarias, incluso hasta 50 centímetros. No eran tacones finos como los actuales, sino plataformas destinadas a elevar el cuerpo, protegerse de la humedad, como estaban en Venecia, ¿verdad? Y a demostrar también un estatus, ¿de acuerdo? Luego, ya en el siglo XVII, el rey francés Luis XIV, convirtió el tacón en un símbolo de autoridad. Estos zapatos llevaban tacones rojos y en la corte francesa el rojo pasó a asociarse con el privilegio y la cercanía al monarca. Todo esto, pues, en el Museo Metropolitano hay varios de estos tacones de cuero rojo, que esta moda luego se extendió para todas las cortes europeas. Varios de los de las autoridades de la política y demás, pues utilizaban esto también para verse más altos. Sí, estamos hablando, por ejemplo, de Napoleón Bonaparte. Él utilizó este tipo de moda para verse más alto también, imagínense ustedes. Y bueno, todo esto es muy interesante, pero también yo quiero saber y quiero lanzar nuevamente la pregunta a toda mi gente que se está sintonizando en estos momentos a Globo 98.9. La pregunta del día de hoy es: ¿qué colores de tacones no pueden faltar en el closet de una mujer? ¿Qué color de tacones no pueden faltar en el closet, en el ropero, en el armario de una mujer?
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0: de los olores a tabaco y Chanel. Cuando en aquel tiempo se combinaba ese olorcito a tabaco con el olorcito de algún perfume dulce o de loción dulce, a ustedes, a mí sí me trae, me puede remontar momentos muy bonitos. Por acá don Jonathan Ruiz nos acaba de mandar un video donde ya hay gente que está poniendo la música navideña a estas alturas del partido. No puede ser también, ¿verdad? Y aquí don Jonathan dice, póngase pues, póngase la intro de Navidad sin ti. No, hombre, todavía no. Faltan meses, hombre, faltan meses. Todavía no, nada que ver. Todavía no. Dice por acá, el color que no debe faltar es el negro, el rojo y el azul. Esos son, esos sin falta. Luego, ya los demás colores, dice por acá. Y los tacones los inventó un hombre bajito, dice Liliana. No, Lili, fíjese que realmente, pues, todo esto, la historia, como les estaba diciendo, comienza justamente con las personas, con los caballeros que montaban caballo, ¿sí? Y esto era para que no se cayeran del estribo. Por acá, Edel Argueta nos manda los color nude o los color negro. No pueden faltar, dice por acá. Hola, Víctor, buenas tardes. Les saluda Pili. A mí me encantan los tacones y los principales son los de color negro, tanto en tacón como en bota. ¿Y quién usó los primeros tacones? Fue Napoleón, para verse alto porque era bajito. Pues fíjense que todos tenemos esa noción, y justo por eso fue que me puse a investigar, porque sí, yo también pensé que en algún momento todos los cortesanos, todo lo que venía siendo las cortes en Francia y demás, eran los primeros que utilizaban los tacones, pero que sí resulta ser de que eso comenzó mucho antes. Dice por acá, los tacones infaltables son el negro, el beige y un par de botas o botines negros. Supongo que con tacón, ¿verdad, Ninet? Por acá nos está escribiendo Ninet, gracias por su mensajito. Por acá dice, ya voy a poner mi arbolito. Saludos, reina, muchas gracias por el mensajito, bendiciones. También don Manuel Solís ya está allá en Arkansas, está en la hora de la lunch, dinner time, y se está comiendo una hamburguesa y solamente carita nos dio, hombre, no sea así, hombre. Saludos a Madeline García, que también aquí nos había solicitado algo de Fonseca, y pues ya lo saben. Tienen oportunidad de comunicarse con nosotros al 3663-0989 y decirnos qué color de tacones no pueden faltar en el armario de una mujer.
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